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2: Me llama mi hermano, me dice, oye David, porque yo tenía el Twitter ahí y mi hermano no tenía el móvil, que pongas algo del orgullo gay, que es el día del orgullo gay hoy y todo el mundo está cambiando su perfil y tal. Y yo pensé, ¿ahora mismo?
3: ¿Lo dijiste tú?
2: Hombre, no.
3: ¡Oh, no! Y buscas una bandera gay.
2: Una, sí.
3: La guardas.
1: Puse. No, no la guarda, se ve que es captura de pantalla porque sale por debajo la captura.
2: Claro. Puse bandera gay. Me voy a una aplicación que tengo, como que salen, como que puedes poner letreritos.
3: El Paint.
2: Y el primero que había, hice así, pim, pam, y lo vi, lo puse así, digo, le voy a poner un poco así para que quede como más, ¿sabes?
1: Dinámico.
2: Hice apuesta. La verdad es que estaba comiendo con una gente y no me dio mucho tiempo. Bandera gay, pim, pam, pum, pum, estopa, pum, pum, pum, enviar. Y de repente me empieza a escribir gente, digo, ¿qué pasa? Y todo el mundo se ría, me da toc. No sé qué, que
3: la gente toc.
4: El diseño gráfico es mi pasión.
2: Yo no, en ese momento.
3: Es mucho más auténtico y mucho más divertido que la mayoría de las empresas que se ponen la bandera LGBT.
2: Pues ahora ya lo tenemos que poner todos los años, ¿eh?
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5: Ahora que soy madre, vivo con mucho más ese miedo, sobre todo a la hora de viajar. Porque hay muchos sitios que sé que no somos bienvenidas, entonces ya lo miro para no ir. Por ejemplo, yo a Dubái no me iría con Aria ni con Alba. ¿Sabes? Y hay sitios que de repente te piensas que sí, lo miras y dices, wow, que no, tampoco. Pues yo no voy a ni a poner un 1% en peligro a mi hija, que puede que no pase nada, pero si allí es ilegal, es que es fuerte, ¿sabes? Que unas personas por ser o por querer sean il·legals, me parece loco.
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1: Sí, clar.
0: Davant de tot.
2: Bueno, Antonio es...
1: Yo soy alcohólico.
2: Rehabilitado.
1: Yo fui a la asociación porque tenía problemas con el alcohol. Y a partir de ahí, pues me metí dentro de la asociación, llegué a ser miembro de la junta, fui tesorero, de tesorero he pasado a presidente y ahora pues estoy como presidente de la asociación y ayudo a todos los que vienen allí a ver al psicólogo. Yo me quedo con el psicólogo, que muchos no lo hacían, que se iban, y yo he tomado esa decisión de ayudar al psicólogo.
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1: Sí. Cuesta mucho, cuesta.
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2: Esta asociación ya lleva 40 años. Se fundó en 1981. Y los fundadores que he traído aquí, cuando son el señor Juan Garijo, el señor José Merchán, que este señor ya no está entre nosotros, y el señor Juan Trapero, que tampoco está entre nosotros. Y estos señores fueron los fundadores de ARE. Y la asociación lleva ya vigente 40 años.
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2: Sí, la verdad es que
0: molta feina feta.
2: Sí, sí.
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1: Estamos nosotros, no hay visita del psicólogo, porque eso lo hacemos nosotros para que la gente que son alcohólicos se junte con nosotros y hablamos. Hacemos como una pequeña terapia, pero entre nosotros, nada más. Y los jueves, sí, los jueves visita al psicólogo, a todos los enfermos que vienen, a todos los nuevos que han venido, que tienen cita horaria con el psicólogo. Entonces, a partir de las 7 hacemos la terapia de grupo. Entonces todos los enfermos que están dentro de la terapia nos juntamos y hablamos de nuestros problemas. Ese es el día a día nuestro.
2: Además, el teléfono de fijo que tenemos en la asociación, si no estamos allí, se deriva al móvil y el móvil lo lleva Antonio. Entonces podemos atender todas las llamadas. De hecho, en Navidades ha habido varias llamadas de personas que necesitaban ayuda. Ha habido un seguimiento y se le ha dado cita enseguida que el centro se abrió.
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1: Sí. També podes dir que el WhatsApp, que hay WhatsApp también, puedes poner el número de teléfono, el 640-506-506.
0: Perfecto.
1: Vale, que eso es el WhatsApp de la asociación, que también está disponible. Pues si la gente no quiere hablar por el móvil, pues que con un WhatsApp pueden contactar conmigo o con cualquier miembro de la junta directiva.
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2: La verdad que en el caso de si el paciente es un hombre, muchas veces lo que vienen son las esposas, porque la situación es muy delicada y entonces vienen pidiendo ayuda. Lo que también vienen hermanas, hemos tenido casos, madres, y luego convencer al enfermo a que se acerque a nosotros. Pero sí que es verdad que el familiar quiere una información de cómo funcionamos y entonces se encuentra como más confiado en hacerle decidir a este familiar que venga a la asociación. Muchas veces se dan estos casos
0: y
2: también casos que viene el propio enfermo.
0: Cuando ve directamente

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2: Sí, sí, claro, es que eso es lo principal, es él el que tiene que dar el paso.
1: Él o ella.
2: Él o ella, si és una mujer, claro.
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2: Claro, pues eso es el asunto más difícil que hay. ¿Vale? Cuando el enfermo no quiere, no lo reconoce, entonces es muy difícil. Muy difícil porque, claro, hay que convencerlo. Y si no lo convences, lleva a su perdición. Porque hace poco tuvimos uno, un paciente, que vinieron sus hermanas. Al final, hablando mucho con ellas dos, por mediación del médico, de la doctora que lo llevaba, porque no estaba convencido, al final consiguió venir, bueno... Venía de aquella manera, ¿no? Porque venía un poquito tocado. Cada vez que venía tocado. Y bastante, ¿vale? Y ya la última vez que vino, la cuarta vez que vino a hablar con el psicólogo, a la quinta cuando tenía que venir, ya no vino. Ya bueno. Vinieron sus hermanas y nos dijeron que se había suicidado.
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2: No, perquè... puedes decir malaltia.
0: Sí, perquè us diuen malalts.
2: Sí, claro, es que esto es una enfermedad.
0: És una malaltia.
1: Està declarada per la OMS.
2: Hasta ahora no estaba declarada como enfermedad.
1: Pero por la
2: OMS. Pero con la OMS sí está declarada como enfermedad. Antiguamente éramos, si se puede decir, viciosos.
1: De mal vivir,
2: que nos gustaba más el bar que la casa, y es muy difícil vivir con ese mantra encima, ¿eh? Ahora ya estamos reconocidos como enfermos.
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2: Sí, aquí, sobretot aquí.
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2: Sí, aquí sí, estamos muy apoyados por el Ayuntamiento.
1: Son muy sensibles al tema, de verdad, sí, que sí. Siempre que hemos solicitado ayuda y cuando preparamos la jornada, la verdad es que se desviven y toda nuestra atención. La verdad es que no solo, muy agradecidos.
2: No ara, solo es esta alcaldesa, sino los otros que han habido también se implicaron mucho.
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0: Y adicciones.
2: Toda la clase de adicciones. Sobre todo está dedicado más, por lo que yo he escuchado, a los niños y a la gente de 15, 20 años que están enganchados a las maquinitas.
0: También.
2: A los móviles y todo lo que sea tipo de adicciones. Eso es lo que quiere hacer la Generalitat, porque lo que es la Federación Catalana de Alcoholismo ya no existe.
0: No existeix.
2: No.
0: Ha desaparegut. 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
1: Bueno, es que aquí, por lo que nosotros sabemos, había, pues nada, unos señores, pues que, bien porque se han ido haciendo mayores y no ha habido reemplazos, porque claro, también es verdad que los señores que yo he mencionado, que fundadores y luego expresidentes, que han sido varios, estas personas pues ya han hecho como su feina, ¿no?
0: Sí.
1: Y entonces ya han dejado, siendo socios, pero ya no están en primera línea. Entonces, claro, aquí siempre tiene que haber una renovación de cargos. Y si en este caso de la Federación Catalana no ha habido renovación, pues desaparece. En nuestro caso, hasta ahora, estamos aquí.
2: De momento los que hemos cogido la batuta hemos sido nosotros, pero claro, si la gente nos implica, hay que implicarse un poquito más.
1: Ara és que le tienes que dedicar.
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1: A ver, aquí lo que es recuperar, es decir, cuando lo primero de todo es recuperar al paciente y cuando está en tratamiento, pues colabora con la asociación. Pero es una cosa muy modesta y...
2: Es un dinero simbólico.
1: Sí, pues no podemos tampoco pedir... Nosotros tenemos una subvención del ayuntamiento y esto nos ayuda a cubrir los gastos del psicólogo. Pero la cuota, la verdad que es que... Y es siempre y cuando el paciente está recuperado o en tratamiento. Antes, para nada. Es que ni se menciona nada, nada, nada. Primero es el paciente.
0: Per tant, és una aportació totalment voluntària en el moment que cadascú...
1: Sí, sí, cuando el paciente ve y entonces decide, ¿y esto cómo funciona? Pero cuando él lo pregunta.
2: Se suele poner como socio al que está dentro de la rehabilitación. El que hace la rehabilitación del grupo, entonces cuando se le pone como socio. Mientras no. Mientras tanto no se le pone como socio, porque no sabemos si va, porque hay casos que vienen 2-3 veces y ya no vuelven, hay otros casos que sí, que se tiran 4-5 veces viniendo, se ponen en la rehabilitación y cuando están en la rehabilitación, ya estoy curado, ya me voy, y ya no vuelven.
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2: Sí, no, esto sí, hay gente que viene y dice, ¿y esto cuánto me va a costar? ¿Esto me cuesta dinero? No, esto no cuesta dinero. Nosotros tampoco cobramos, nosotros lo hacemos porque queremos ayudar a la gente. Es altruista, no es... No tenemos un sueldo fijo. El único que tiene sueldo fijo es el psicólogo. Claro. Eso es el único.
1: Que antes teníamos al doctor Buquera, psiquiatra, y la verdad que una eminencia, un señor relevante en su materia, pero se ha jubilado. Y entonces también quisimos contratar a otro psiquiatra, médicos. Me puse en contacto con el Colegio de Médicos, pero nuestro presupuesto no nos llega.
2: No nos daba
1: porque
2: para...
1: es que nos pide, claro, es que ahí entra todo, es que hasta el transporte no nos cubre. Y en cambio, pues nada, hemos tenido varios psicólogos antes que el señor Víctor, y la verdad que nos funciona muy bien. La gente que está en terapia y viene a visita está muy contenta. La verdad es que sí, así que...
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1: La verdad es que nos da mucho trabajo. También tengo que dar mención que tenemos el señor José Manuel Ferro, que es vicepresidente, y entre los tres, la verdad que lo hemos podido sacar adelante este año. Lo primero de todo es plantear el tema que vale que es el alcoholismo, pero sí plantear un tema que vaya en relación al alcoholismo. Entonces, eso es lo primero, el tema. Porque una vez que tengamos decidido el tema, entonces es buscar a las personas relacionadas con ese tema. Y entonces ahí sí que hay otra tasca de feina, porque claro, tenemos que buscar a personas que quieran venir.
0: Claro.
1: En este caso, en concreto este año, nos pusimos en contacto con Vila Pepita, que es el centro de atención a las donas, y también nos pusimos con los Mossos de Escuadra, que la señora Toñi Moreno, que también asistió a nuestra jornada, nos pusimos en contacto con ellos, les explicamos lo que queríamos hacer, nos dijeron que sí, luego eso se fue la mesa redonda, luego hay que hacer las ponencias, hay que buscar ponencia. Este año vino un doctor del Valle Hebrón, que estuvo en el COVID de guardia, a través de un doctor del doctor Buqueras, que se puso en contacto con él, y también el doctor Buqueras, que hizo otra ponencia. En fin, que que hay mucho trabajo, mucho. Pero bueno, nos sale bien, la verdad es que nos salió bastante bien. Bueno. Estamos muy contentos, muy orgullosos, sí. La verdad es que sí.
2: Sí, porque fue la jornada de sensibilización fue sobre el alcohol y la violencia masclista, que es lo que afecta el alcohol a la violencia de las mujeres. Y estuvo bastante bien, tuvo...
1: Y luego las ponencias del
2: las
1: COVID.
2: Las ponencias del COVID, COVID.
1: Porque la gente cuando con el COVID ha estado encerrada.
0: Exacto.
1: Y el estar encerrada implica a consumir a lo mejor cosas y en este caso el alcohol ha sido una salida para estas personas y, en fin, que ha estado bien.
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1: Ara està venint un chico que viene del Raval, no?
2: Sí.
1: Un chico muy joven.
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2: De momento, sí. De momento va viniendo.
1: Un chico muy majo, muy majete. Y viene de Barcelona. Sí, del centro. Y el chico viene y está, estamos atentos.
2: Sí, bueno.
1: Pero no miramos, es decir, allí ni se mira la edad, ni se mira nada, ni de dónde proviene, solamente si solicita ayuda. Y también lo que quiero decir es que se le da cita al momento. Bueno. Nosotros no tenemos lista de espera. Siempre se le hace un hueco, siempre. Se habla con el señor Víctor Alonso, que es nuestro psicólogo, y se le dice, mira, Víctor nos ha llamado, intenta siempre darle un hueco. Y si la terapia o lo que sea empieza un poco más tarde por atender, se le hace. Sí,
2: por eso no hay problema, porque al hablar por teléfono yo estoy comunicado con él y siempre cuando viene alguno nuevo siempre lo llamo y nos da el horario y yo se lo digo al paciente y ya sabe el horario que tiene que venir.
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2: Sí, claro.
0: T'ha donat una solidesa i una confiança...
2: Sí, eso sobre todo, cosa que antes no lo podía hacer, claro, cuando era... Esto me lo dicen a mí hace 8 años y no me lo creía. Y ahora mira, ahora estoy implicado, claro. Me gusta porque... los antiguos no, porque los antiguos ya nos conocemos de hace mucho tiempo, ya sabemos. Sobre todo los nuevos. Los nuevos que sepan que se puede salir. Darles apoyo moral que pueden salir de esta enfermedad. Si quieren, claro, esto es una enfermedad que lo tienes todo metido aquí dentro de la cabeza y tienes un chip. Que tú sabes que cuando bebes una gota de alcohol... te vuelves a enganchar otra vez. Eso es la mentalidad que tienes que tener. Que eres un enfermo, que esto es una enfermedad para toda la vida, que puede recaer en cualquier momento, tal como está la sociedad puesta, claro. Porque en todos los momentos hay anuncios de alcohol en la televisión, en la radio, en todos los sitios. Es que aquí se ha metido mucho tanto los políticos como los gobernantes con el tema del tabaco. Pero el tabaco te matas tú solo. El alcohol no. El alcohol puedes matar a alguien de tu alrededor. Y se tenían que meter más con el tema del alcohol. Sobre todo la venta a menores ni, y según qué tiendas cerrarlas a las horas para que no vendan alcohol a la gente joven a deshoras.
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2: No, perquè no te van a hacer caso. Soy una tienda, pago mis impuestos, que luego eso ya se vería si pagan sus impuestos o no pagan sus impuestos, y venden alcohol a todas las horas. Y lo gracioso es que en sus países no beben alcohol.
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2: Bueno, convencer, puedes convencerse de muchas maneras. Ten en cuenta que tu familia es la que, en la que, la que te echa de menos de cómo eras antes de beber. Tú tienes que apoyar a tu, tú tienes que querer a tu familia y apoyarte en tu familia para poder salir. Si no te apoyas en alguien, muy difícil lo tienes, porque tal como está la sociedad, siempre estás proclive a volver a caer en la tentación de beber. Y yo te aconsejaría que dejaras de apoyarte, de dejar apoyarte por tu familia, por tu familia, que son los que te quieren. No te quiere el amigo que tienes en el bar, porque el amigo del bar solo te quiere porque le pagan los quintos o le pagan las copas. Y cuando tú vas borracho en el bar, eres el payasito del bar. Entonces ahí te tienes que dar cuenta de lo que cuesta y de las tonterías que llegan a decirse cuando uno va borracho.
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1: 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Y sí que tenemos casos de señoras, y últimamente
2: más.
1: Pero bueno, también a veces los maridos son los que se han dado cuenta y las han ayudado y las han convencido para venir. Pero sí que es verdad que el tema de las mujeres es más complicado.
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1: Sí, sí, la verdad que esa soledad interior que tiene la mujer a según qué edades es la que hace a lo mejor que que consuma alcohol. Sí, también el tabaco, también el tabaco, que yo lo vemos también. Pero bueno, son adicciones que dices, ahí están. Sí, sí, pero es verdad.
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2: Sí, que... sí, sí, perquè últimament, los últimos que están viniendo, sí, están tocados un poco por asuntos de este tema.
0: Algunos de ellos me atrevería a decir que son poetas y todo.
2: No sé.
1: No, pero hay gente muy valiosa en la asociación,
0: sí.
1: ¿Eh?
0: Sí,
1: chico este que ha venido nuevo dice que es muy bueno jugando al ajedrez.
2: Sí,
1: es decir,
2: claro.
1: Para jugar al ajedrez, si eres bueno, estamos hablando de una persona inteligente. No estamos hablando... No, tenemos gente muy valiosa. Sí, sí.
0: Es que una cosa no treu l'altra.
1: Exactamente, es que el alcohol puede afectar a todo el mundo.
0: Exacto.
2: Como se dice, como se ha dicho siempre, todos somos muy buenos. Siempre somos buenas personas, pero cuando bebes alcohol te transformas, ya no eres el tú, eres el otro,
0: te sale la otra personalidad.
2: Claro, yo he trabajado, llevo 46 años, ahora me acabo de jubilar, las cosas como son, me acaban de solicitar la jubilación y ya estoy jubilado, ya no tengo que pensar en trabajar, pero bueno, yo cuando iba a trabajar nunca había bebido. Y ahí el secreto, cuando yo lo dije en el trabajo, dije, es imposible, pero si aquí solo bebe agua. Pero claro, cuando salió fuera, me bebía una y ya no era una, ya eran muchas.
0: Si es como las patatas fregidas o la tónica Schweppes, si pruebas una no la dejas.
2: Eso es como comerte un paquete de patatas de bolsa. Sí. Pruebas una patata y hasta que no te acabas la patata no paras.
0: O los fritos, que a mí me agradan los fritos. Qué cojo bueno. Una bolsa de fritos y no paro
2: pues
0: los fritos.
2: Pues esto es lo mismo, a nosotros nos pasa eso. Cuando probamos una, ya está, hasta que no nos caemos ya no paramos.
0: Te he unido.
2: Y eso es así.
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2: Sí, bueno, y vamos a decir que el... también puedes ir al centro médico, al CAP.
1: De Canvi de Let.
2: De Canvi de Let, que ellos estamos...
1: tenemos relación con
2: ellos. Tenemos relación, que ya nos han enviado un par de ellos de enfermos del CAP, y que si tienen problemas de alcohol, que vayan allí, que allí les dirán dónde pueden ir mejor. Si tienen problemas de alcohol solo, no lo mandarán a nosotros. Si tienen problemas de alcohol y drogas, ya lo mandarán a otro centro. Que en Hospitalet hay uno, el ADEAR, que es de Hospitalet, que este se dedica también a alcohol y drogas. Y aquí está el CAP Fonsanta, que también se dedica a alcohol y drogas. Quiere decir que si quieren el CAP, claro, al tener dos secciones, nosotros solo ayudamos a los de Esplugas, pero que los de Hospitalet, si tienen problemas también, todo aquel que viva cerca, porque como hacemos frontera con Hospitalet, pueden venir. Si viven cerca, pueden venir también, que no hay problema, que se les ayudará.
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0: Són les dues del migdia.
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0: Són les 7 del vespre.
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0: Són les 9.
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2: ¿A qué hora sube la marea?
3: La marea subirá a las 17:33.
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3: 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El auge de la urbanización llegó en los años 60. 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

0: Pues muy buenas noches, empezamos este Carpe Diem Podcast con un poquito de humor, porque este anuncio de Loterías del Estado para promocionar el comprar loterías si estamos de vacaciones en algún lugar de la geografía española tiene su gracia. A ver cómo este buen hombre acude a su asistente de voz para consultárselo absolutamente todo bajo la resignada mirada de su esposa. El verano, las vacaciones son un buen momento para reencontrarse con la pareja o no, o darse cuenta de que estaríamos mejor solos porque estamos casados con un pesado. Así que nuestro primer Carpe Diem Podcast de la temporada lo vamos a dedicar a crisis de pareja tras las vacaciones. ¿Hay solución? ¿No la hay? ¿Todavía estamos a tiempo de mejorarla o mejor nos separamos? Con Xavi Sabín y una servidora, Lola Carrasco, empezamos el programa de hoy.
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0: Muy buenas noches, Xavi.
2: Muy buenas noches, Lola.
0: ¿Qué tal?
2: Bien. ¿Y tú? Sí,
0: pues mira, aquí nos reencontramos después del verano, ¿no? Así un poco más morenitos y esas cosas. Y también, tras mucho tiempo, tenemos hoy a Edu Mutante, el humorista, cómico, actor, músico, comunicador, lo que haga falta, no sé, hay que añadir algo más.
2: ¿Qué más eres?
0: ¿Tu currículum?
3: Cocinero.
0: ¿Ah, sí, también?
3: No.
2: ¿Capricornio?
3: Tauro.
0: Tauro. Y de vez en cuando viene a Carpe Diem Podcast a hacer terapia.
3: Sí, cuando hay temas que me tocan.
0: Pero el tema de hoy no sé si te toca mucho porque hace poco tienes pareja.
3: Sí.
0: O sea, que imagino que no estás en crisis. Y tú, como autónomo, como ya nos has dicho infinidad de veces, no tienes vacaciones. Con lo cual...
3: Bueno, pero paso mucho tiempo con gente que está de vacaciones y he tenido muchas crisis de pareja. Así que, bueno, podría aportar.
0: Vale, o sea, nos contarás algo, ¿no?
3: Sí.
0: Venga. Bueno, antes de empezar el tema de hoy, recordar que nuestros oyentes, que tenemos en marcha el Carpe Diem Podcast Club, que no tienen ni idea de lo que es, y que el objetivo es compartir, promocionar los beneficios de la psicología a tantas personas como nos sea posible, ¿vale? ¿Qué es lo que ofrece este club? Bueno, pues formar parte de una comunidad interesada en el bienestar emocional, contenido semanal en forma de conferencias, recursos, tips que os pueden servir para mejorar, mantener la parte de la salud relacionada con la psicología, información sobre todos aquellos eventos que podamos organizar desde Carpe Diem Podcast y también participar en este programa. Es decir, os damos la posibilidad de que nos comentéis y que nos lancéis todo aquello que queréis que hablemos. Es decir, si hay un tema que os interesa, pues nos lo comunicáis y nosotros pues haremos lo posible para hacer un programa sobre ello, ¿no?
2: Algo claro. Así. De hecho, hace tan solo unos minutos estábamos...
0: haciendo un directo.
2: Con aquellas personas del club que han querido participar y luego explicaremos un poco, ¿no? Qué dudas tienen, qué consultas que nos han trasladado.
0: Dos cosas importantes, no cuesta dinero y es muy sencillo. Solo hay que ir a la página de Xavi, que es xavisabin.com/Carpe Diem Podcast Club. Y ahí lo vais a encontrar. Y ya está ahí.
2: Apuntarse y a disfrutar.
0: Y a contarnos cosas. Entonces, dicho todo esto, en el mes de agosto, que es ese mes que separa todo, España está como medio paralizada, y es judicialmente inhábil, ¿no? Aunque ahí se tratan temas como muy urgentes. Por tanto, como que septiembre, todo aquello que no se ha hecho en agosto pasa a septiembre. Y una de las cosas que pasa es las separaciones, los divorcios, que aumentan de una forma considerable.
2: Importante, sí.
0: Entonces, ¿por qué hay tantas crisis, separaciones después de las vacaciones cuando se supone que debería ser una época idílica de las parejas? Que dices, pues estamos súper bien, relajados, sin estrés, en un lugar que hemos elegido supuestamente para ir a desestresarnos, ¿no?
3: A medias.
0: A medias o no, ¿no? Hay alguien siempre que tira más de la cuerda. Así que, ¿qué motivos podrían ser los que fomentan que haya esa crisis, en esas crisis de pareja?
2: Un motivo importante es que pasamos tiempo con la pareja. Y entonces...
0: Pero eso tendría que ser bueno, Xavi.
2: Sí, es bueno para el que lo pasa bien y es menos bueno para el que lo pasa menos bien. Yeah. Entonces, se junta el que pasamos tiempo con la pareja.
0: Ajá.
2: Tú, Edu, si ves algo que no está claro, nos lo matizas.
3: Vale.
2: Luego, aparte de pasar tiempo, tenemos tiempo para pensar, para la rumiación. El otro día estaba con alguien en consulta y me dice, ostras, es que el otro día mi hijo estaba pensando. Y yo le dije, no pienses tanto. Pues, y me decía, es que pensar mucho es malo. Ya. ¿Pensar mucho es malo, Edu, o no?
3: Claro, tienes esos tipos de pensamientos cognitivos que te llegan ahí y tal. Y bueno, hay que saber gestionarlo y bueno.
2: Pensar mal sería malo, pensar mucho y
3: sí,
2: mal, ¿no?
3: Claro.
2: Si piensas mucho y bien, pues...
3: Bueno, es que al final yo creo que la cabeza te lleva a donde tú quieres, ¿no? O
2: No lo sé.
3: Me refiero que si te pones a pensar, seguramente acabes teniendo pensamientos negativos y nunca positivos.
2: Claro. Y ya lo decía Van Gaal, ¿no?
3: Ya lo decía Van Gaal. Porque muchas veces avanzamos cosas que luego cuando llegamos nada tiene que ver con lo que te has imaginado.
0: ¿Nos ponemos en lo peor?
3: Claro, te planteas la situación. A mí me ha pasado con muchas actuaciones, que he llegado al sitio, había mal sonido...

0: que no se oye bien, pues me traigo mi megáfono y hago,
1: sí,
0: la
1: pero
0: broma.
1: El problema es cuando llegas allí y te lo encuentras, ¿no?
0: Vale.
1: Cuando...
0: Pero normalmente anticipamos, bueno, que las cosas saldrán mal.
1: Sí.
0: Pero cuando programamos las vacaciones, anticipamos que lo vamos a pasar genial. Llevamos un año de mierda, prácticamente no hemos pasado tiempo con la pareja y esto va a ser genial y nos vamos a pegar un hartón de disfrutar y follar. ¿Sí?
1: O como se diga.
0: O como, como se puede decir por la radio. Y luego, a lo mejor... A lo mejor las expectativas eran demasiado altas.
2: Entonces,
1: sí, pero ¿tú
2: que
1: crees,
2: rebajar las
1: ¿tú
2: expectativas?
1: ¿Tú crees que las parejas van con esa, con esa idea?
2: Hacer el amor.
1: Me no. refiero porque si una pareja se rompe en verano, no creo que sea porque... ¿no?
0: Bueno, pueden haber muchos motivos, pero sí que uno de los motivos puede ser el que el verano hace evidente que incluso cuando dispones de tiempo, tampoco follas. O sea, hay muchas parejas que... ponen la excusa, sí, de es que no tenemos tiempo, es que vamos cansados.
2: Lo vas posponiendo.
0: Es que voy reventado. Y entonces dices, muy bien, ahora tienes 15 días con tu pareja, ¿y ahora qué?
1: ¿No puede ser también ese gen latino de dejar las cosas...
0: para el último momento?
1: Para el último momento y la sensación esta que hay en septiembre de la misma que hay el 1 de enero.
0: Aquí estoy de acuerdo contigo.
1: De apuntarte al gimnasio y decir, bueno, me espero a que pase el verano. No, lo digo porque a mí me ha pasado. Porque
2: ¿a qué no es buena época?
1: Yo he querido dejar una pareja y he dicho, ostras, es que viene el verano ahora y tal. Bueno, pues me espero a septiembre. Y
0: bueno, luego ya te vienen las navidades.
1: Ostras, claro, es que su cumpleaños en septiembre, bueno, me espero a que pase el cumpleaños, claro, y se te junta con Navidad.
2: Nunca va bien.
1: Y claro, no vas a dejar a alguien a las puertas ahí de Navidad
2: es
1: con
2: feo,
1: las gambas ya y todo. Entonces, claro, me pego el hartón de comer y luego ya en enero, pues...
2: Pero luego ya viene Semana Santa. Entonces volvemos a empezar otra vez.
1: Claro,
2: ya
1: es esto que tiene mucha gente de ir dejando las cosas y autoengañándose con excusas tras excusas para no hacer lo que tienen que hacer.
2: Pero ese sería otro tipo de parejas, ¿no? La pareja que ya está condenada o que ya está predestinada a separarse.
0: Bueno, esto que él comenta...
1: No, yo lo digo no, porque a mí me ha pasado.
0: Joder, pero yo no quería personalizar tanto, pero bueno, es que hay
1: determinadas... Para eso vengo, ¿no? Un poco para, vale, poner...
0: Pues que hay determinadas personas que les cuesta muchísimo tomar decisiones, sí, y aquí lo que hay que trabajar es el poner puntos de no retorno.
2: Vale.
0: Vale, voy a decir una cosa feísima.
2: Ay.
1: Bueno.
0: Que es, cortan y que sea por WhatsApp.
1: Sí.
0: O sea, tú corta. María... Luego ya lo explicaré. O sea,
1: María Teresa Campos se enteró que Bigote... la dejaba por WhatsApp.
0: Claro, tú llegas a ser Bigote y aún estás con ella.
1: Claro. Es que Bigote, claro, cogió el avión, se fue a Málaga y la otra le dijo, pero vas a volver, y Bigote dijo, no lo has entendido.
0: ¿Quieres más pistas?
1: Sí.
0: Pues sí que es cierto también esto, que en septiembre y en enero, como bien decías, tenemos tendencia a revisar un poco lo que es nuestra vida, claro, lo que nos gusta y lo que no nos gusta, y eso a veces nos lleva a tomar decisiones. O sea, por un lado está, paso más tiempo, tengo más tiempo para pensar, uh-huh, y encima coincide con un momento de reflexión. Igual que en el trabajo hay muchas personas que en septiembre, en el momento de volver, dicen, hostias...
2: Entonces, recapitulando, sería, tenemos más tiempo para pensar,
1: sí.
2: Tenemos unas expectativas muy altas,
1: sí.
2: Otra, bueno, es que nos damos cuenta que en realidad con nuestra pareja no tenemos demasiadas cosas en común, que,
1: sí,
2: puede ser que a lo mejor,
1: sí,
2: con el tiempo pues cada uno diverge,
1: sí.
2: ¿Qué más otros motivos puede haber?
0: Los hijos.
2: Lo del sexo que decías, perdón.
1: Sí.
2: O,
1: sexo a granel.
2: Bueno, que no nos gusta. O a lo mejor no estamos muy satisfechos con la parte sexual. También podría ser.
0: Podría ser.
2: Hay más sexo, pero también nos damos cuenta que igual ya no nos gusta lo que hacíamos.
0: A ver, puede ser todo. Pero
2: un poco todo.
0: Puede ser todo, pero lo que es bastante frecuente, uh-huh, es que tenemos vacaciones, que disponemos de más tiempo, que tenemos más tiempo en teoría para dedicar a un ocio en el que a lo mejor no coincidimos,
2: uh-huh,
0: ¿sí? Que normalmente nos planteamos que lo pasaremos bien en vacaciones y a lo mejor no lo pasamos bien, que coincide con un momento de reflexión que es el septiembre, igual que el enero,
2: uh-huh,
0: y... el que tiene hijos, pues que tener hijos no quita estrés a la pareja.
2: La añade.
0: Sino que la añade. ¿Sí? ¿Sabéis esto de tenemos un hijo, a ver si lo arreglamos?
2: Sí.
0: Pues no funciona.
1: Y tenemos otro hijo.
0: Tenemos a otro, ver, a ver si lo arreglamos si lo un poquito más. Pues...
2: El otro día he escuchado una frase brutal sobre este tema. Y es que los hijos no unen, atan.
1: Silencio.
2: Y ahí lo dejo.
0: Bueno, es que...
2: ¿Es así? Claro.
0: No.
2: Hay gente
0: no.
2: que dice esa teoría de decir, ¿no? Un hijo te une, ¿no? Lo que hace es que te liga a esa persona ya un poco para los restos, porque al final ya se convierte en familia, claro.
0: Iba a decir, un hijo te jode. Yo a mi hija me la quiero un montón, ¿eh?
2: Pero vamos a decirle que a la familia de Xavi no escuches este programa.
0: No, yo no tengo la sensación de que un hijo... una hipoteca ata.
2: Y un hijo también te ata a esa
0: persona. No, porque la hipoteca es indisoluble, ¿sí? El hijo no, el hijo puedes hacer

0: una custodia compartida.
1: Pero la hipoteca la puedes pagar algún día y ya está.
0: Sí, bueno.
2: Si
1: te toca la lotería.
0: Sí, pero habrá un juez que se pondrá de acuerdo en que os repartáis al niño o a la niña de una manera concreta, ¿sí?
1: Sí.
0: Pero el banco dirá, yo no te quito a ti del aval.
1: Yo quiero cobrar.
0: Yo quiero cobrar y a mí no me expliques historias de si habéis pasado un mal verano. Bueno, pero bueno, en cualquier caso, todo esto junto...
1: Este panorama tan dantesco, podríamos decir, que fem...
0: Bueno, que esto no quiere decir que los veranos pueden ser fantásticos. Yo he pasado un buen verano. ¿Qué tal tu verano, Edu?
2: Bien.
0: Currando como una bestia. ¿Y tu verano qué tal?
1: Bien, también.
0: Pues bien, pues. O sea, que no hay por qué pasar un mal verano.
1: Sí, bueno, esto sería la gente que se sienta aludida. Que no quiere decir que sean todos nuestros oyentes. Esperemos que no.
0: Muy bien. Entonces, ¿qué hacemos con esto, no?
1: ¿Cómo podemos resolver esto?
0: Sí, ¿te lo cuento ya o...?
1: Sí, claro.
0: Vale.
2: Venga.
0: Primero hablamos un poquito en genérico y luego le ponemos deberes.
1: Sí.
0: Luego ponemos un ejercicio. Vale.
2: Venga.
0: Lo primero, momento presente. ¿Sí?
2: Sí.
0: Que es cuando hemos dicho pensamos mucho, quiere decir, y pensamos mal, ¿qué es pensar mal? ¿Qué es pensar mucho y mal?
1: Pues pensar lo peor, ¿no?
0: Pensar en cosas que no tienen nada que ver con lo que está sucediendo en este momento. ¿Qué tal estamos aquí?
1: Bien.
0: ¿Temperatura? ¿Aire acondicionado? ¿Bien o no?
2: Yo tengo los pezones como timbres de castillo, pero quitado de eso, bien.
0: Pues, ¿tú tienes frío?
2: Sí.
0: Lo cual es como un... es el precio del privilegio. O sea, tienes un aire acondicionado.
2: Sí.
1: Espera que lo
0: electricidad,
1: apago.
0: Luz. Vale, pues ¿estamos cómodos?
2: Sí.
0: ¿La compañía es buena?
2: Sí.
0: Pues estamos fantástico, ¿no?
2: Sí.
0: Bueno,
2: sería...
0: ¿Qué manera tenemos?
2: No, me imagino en un sitio mejor que aquí en la radio ahora
0: es
2: mismo.
0: Es verdad, con Lola y conmigo.
2: Sí,
0: ¿es cierto o no?
2: Sí, sí, sí.
0: Podría ser mejor, pero no está mal. Vale. ¿Qué podríamos hacer para fastidiar este momento?
1: Ponerse a pensar...
0: Podríamos empezar a hablar de exparejas, o podríamos hablar de política... Ajá. O podíamos pensar acerca...
2: O de cuñados.
1: Del hambre en el mundo, de los dramas, ¿no?
2: Del horóscopo.
1: De la dana, de...
0: Todo lo que climático. Puede fastidiar este momento, ¿sí? Nada tiene que ver con lo que aquí estamos viviendo en este instante.
2: No.
0: Eso es el mindfulness, eso es la conciencia plena.
1: O sea, vivir el presente.
0: Es vivir el presente, es que estamos genial.
1: Si estoy en la playa con mi pareja tomándome un daiquiri, disfrutar de ese momento.
0: Y si estoy en el trabajo con mi jefe... disfrutar de ese momento. Ahora, si estoy con mi jefe pensando en que el informe que voy a presentar estará mal presentado, entonces ya no estoy en este instante.
1: Uh-huh.
0: Y si el momento es malo, ¿qué hay que hacer? Salir por la puerta. Los adultos tenemos la capacidad de tomar una decisión, ¿no?
1: Uh-huh.
0: Y de decidir a qué distancia podemos estar de otros adultos. ¿Sí?
1: Sí.
0: ¿Qué más? ¿Qué quieres?
2: El aire a 26 grados, si puede ser.
0: Claro, pasa una cosa, que si ahora
2: a dejar de sentir las
0: si
2: manos.
0: Si te quedas afónico, no sería el mejor día, ¿no?
2: No.
0: Vale, ser concreto en cuanto a nuestras peticiones.
2: Venga.
0: Importantísimo. No, él ya sabe, no sabe.
1: Uf, eso yo creo que lo hacemos todos, ¿eh?
2: Pero, ¿y si estás con una persona que tiene problemas de comunicación?
0: Bueno, pues tiene que
1: aprender.
0: Tiene que aprender. Tiene que entrenar.
2: Ya, pero el no es que yo soy así.
0: Sí,
1: no sirve.
0: Pues, buscaré. Mira, luego te diré cómo.
2: Luego tendrás que hablar con Libertad y se lo explicas.
0: Luego te diré cómo, ¿vale?
2: Libertad es mi psicóloga.
1: Un saludo, ¿eh? La tenemos que
2: llamar. Sí, la tenemos que llamar un día.
0: Bueno, no es ella que no viene.
2: Sí, quiere venir.
0: ¿Tiene algo personal con nosotros?
2: No, tiene terapia.
0: Trabaja, ¿no?
2: Claro.
0: No como tú.
2: Dos hijos, un perro, un marido.
1: Tiene vida, básicamente, ¿no? Más allá de...
2: Sí, pero que he hablado con ella y dice que sí, que quiere entrar un día.
1: ¿Pero va a hablar de ti?
2: Sí. Tiene ganas, sí.
0: ¿Pero nos ha escuchado alguna vez?
2: No.
1: Pues tienes que pasar.
2: Se tiene que hacer del club.
0: Claro.
1: Venga.
0: Ser concreto en cuanto a nuestras peticiones. Hay que pedir cosas concretas.
2: Sí.
0: Quiero esto de esta manera. Y luego el otro, dice, o la otra, te dirá que sí o que no, pero por lo menos está entendido.
2: Uh-huh.
0: Ya sabemos que el problema no es de comunicación.
1: Bien.
0: Es de intención o de interés.
1: Quiero que me des un beso cuando te vayas por la puerta. O cuando llegues a casa.
0: Que no.
1: O quiero salir a cenar una vez a la semana. Fuera.
0: Muy bien.
1: ¿No?
0: Vale. Peticiones concretas. Él ya sabe o ella ya sabe. Pues no sabe, porque no estaríais en este punto.
1: Uh-huh.
0: Poner en práctica la escucha activa.
1: Bien.
0: Ahora ya sí, ¿no? Que la escucha activa es...
1: escuchar para comprender.
0: Esto alguien nos lo ha dicho súper bien, ¿eh?
1: No para comprender. ¿Ah, sí?
0: Sí.
1: Ah, no lo he visto.
0: No, pues cuando hemos
1: escuchar
0: hecho el directo...
1: Escuchar para comprender, no para convencer.
0: Muy bien.
1: Bueno, por las orejas realmente. Y no intenta... y eso pasa mucho, ¿eh? Pero no solo en pareja. Tú estás escuchando a alguien y estás ya pensando cómo puedes rebatir lo que te está diciendo y te está saltando...
0: Y como que no somos capaces de mantener dos conversaciones a la vez, claro, una con nosotros mismos y la otra con el otro, no, ¿qué escuchas? ¿Hacemos? Dejamos de escuchar al otro.
1: Claro.
0: ¿Vale? ¿Qué? Pues la escucha activa es justamente esto. Es yo te presto atención porque tengo interés real en saber qué es lo que te molesta.
1: Y cuando acabes de hablar, no entiendo, entonces... te digo lo que yo pienso, ¿no? Pero no, me espero a que tú acabes de exponer.
2: Y así eso.
0: ¿Os acordáis cuando éramos más jóvenes todavía? Uh-huh. Y imaginábamos conversaciones en nuestra cabeza que íbamos a tener con el chico o la chica que nos gustaba. Sí. Y yo llegaré y le diré, ¿tú estudias o trabajas? Y ella me dirá, yo estudio. Y yo le diré, ¿y dónde estudias? Y me dirá, en tal sitio. Ah, yo conozco a fulano, ¿sí?
1: Sí.
0: Y le decías, ¿tú estudias o trabajas? Y te decía, ¿eh?
2: Lo
1: y ahí se acabó.
0: A la mierda todo. Sí, ahí se desmontaba todo. Pues esto nos pasa. En las entrevistas, os lo he explicado esto alguna vez, ¿no?
1: No.
0: Cuando yo era psicólogo de los de recursos humanos, en las entrevistas de trabajo es muy típico que las personas vienen con toda su entrevista en la cabeza, claro, y les preguntas les dices qué tal estás y te dicen 23. Pues bueno, pues esto es no poner en práctica la escucha activa.
1: Vale. ¿Qué más?
0: Ni siempre ni nunca, ni... exagerar ningún tipo de situación.
1: Madre.
0: Es que siempre haces igual, yeah. Es que tu madre siempre tal, es que nunca me dices.
1: Ya. Yeah.
0: ¿Sí? Pero es que no, esto no es cierto. Siempre, todos, nadie, nunca.
1: Eso desterrado de nuestro vocabulario.
0: Y debería, por otro motivo, fuera de nuestro vocabulario.
1: Pero todo esto que explicas se podría aplicar en cualquier otro tipo de relación, ¿eh? Relaciones de trabajo, claro, relaciones sociales, de familia, porque al final yo creo que acabamos todos en el mismo embudo, ¿no? ¿Qué más qué podemos hacer para mejorar esa relación?
0: Más que decirle que algo que él o ella hace no está bien, ¿sí? Le voy a explicar cómo esto me hace sentir. Uh-huh. Porque si está bien o no está bien es subjetivo, ¿sí? Lo podríamos llegar a debatir. Pero si a mí esto que haces me entristece, esto no es subjetivo, me entristece y punto. Y vale, es mi emoción. Entonces lo que hay que hacer es explicarle a la otra persona, es que tú haces esto, que yo entiendo que lo vienes haciendo desde siempre, pero yo me siento de esta manera. Es que tú entras y en lugar de venir y darme un beso, coges y te vas al baño a cagar, ¿sí? Y yo tengo la sensación de que soy invisible,
1: yeah,
0: ¿sí? Y esto a mí me entristece.
1: Vale.
0: ¿Te importaría
1: saludar,
0: venir y darme un beso?
1: Vale.
0: Vale.
1: ¿Qué más?
0: Una vez hemos decidido que hay cosas que no nos acaban de gustar porque nos hacen sentir mal, ¿sí? Lo que vamos a hacer es coger y decir, oye, ¿qué es lo que vamos a hacer? Y cada uno de los dos, que esto lo hablaremos al final, haremos como un pequeño resumen. Cuando en el trabajo tenemos una reunión, ¿sí? Luego llega un momento que levantamos un acta, ¿no? Y que decimos, hemos llegado a este acuerdo, este, y lo vamos a hacer de esta manera a partir de tal día. Pues hay que hacer lo mismo. Hemos decidido que a partir de este momento, cuando llegues a casa, me vas a dar un beso. O hemos decidido que los viernes vamos a ir a cenar. O hemos decidido que tu madre no vuelve a entrar por la puerta. Lo que sea, ¿sí?
1: Sí. Bien.
0: ¿Tú hay alguna cosa? ¿Quieres poner algún límite?
2: No, me encanta mi suegra.
0: ¿Sí, de verdad o no?
2: Sí, sí, sí.
1: Bueno, pues entonces, esto sería un breve resumen de todo lo que deberíamos tener en cuenta, que deberíamos plantearnos ya no solo para una relación de pareja, sino en general en nuestras vidas. Y dicho todo esto, deberíamos poner como una línea roja en según qué relación. Estamos hablando de relaciones normales.
0: Hablando de relaciones sanas.
1: Sanas, no tóxicas.
0: No tóxicas.
1: Entonces aquí, la gente que no esté viviendo una relación sana o más bien tóxica, pues que hay, yo qué sé, insultos, que hay malos tratos, ¿no? O sea, ahí hay que poner ya una línea roja y todo esto no serviría para nada.
0: Mira, hay una manera muy fácil, aparte de que luego pasaremos un contacto y una página web, me parece, ¿no?
1: Sí, bueno.
0: Vale, pero hay una manera muy sencilla, que es cuando una persona está juzgando una relación propia, normalmente lo hace desde la emoción, ¿sí? Sí. A mí me apetece un montón verlo o verla y por lo tanto quiere decir que esta relación es buena para mí.
1: Bien.
0: Sí, pues esto no siempre es así. ¿Qué le apetece al yonki?
1: Drogarse.
0: ¿Y es bueno para él o para ella?
1: No.
0: No, pero joder, es que le apetece un huevo.
1: Ya, está enganchado.
0: Vale, pues lo mismo. Pero ¿qué es lo que sí que vemos muy claro? Cuando yo esa conducta la pongo en otra persona, o sea, hay gente que sería capaz de decirte, en realidad no importa tanto que me insulte, ¿sí? Uh-huh. Porque luego cuando es cariñoso es que es súper cariñoso. Pero si a esta persona yo le digo, si la pareja de tu amiga la insulta, dirá, no, no, esto es inaceptable. ¿Vale? O sea, cuando yo juzgo mi relación, me cuesta encontrar el límite. Cuando juzgo las relaciones de los demás, soy mucho más objetivo. ¿Por qué? Porque al novio o a la novia de mi amigo o mi amiga, a ese no le quiero. Y entonces soy capaz de ver qué conductas son tóxicas. Y las conductas tóxicas, evidentemente, es la violencia, los insultos y las vejaciones.
1: Dicho todo esto, a aquellas personas que tengan este problema, hay un teléfono que es el 016.
2: No deja rastro en la factura, exacto, pero hay que borrarlo del listado.
1: Sí. Y luego hay una web que es violenciadegénero.igualdad.gob.es. ¿Vale? Muy bien. Dicho todo esto, nos vamos a la pausa musical. Cuando venga, volvamos, Xavi nos va a poner ejercicios, ¿no?
0: Porque vamos a poner deberes.
1: Vamos a poner deberes para que la gente lo ponga en práctica y luego nos cuente si funciona o no funciona. ¿Sí? ¿Os parece?
0: Pues estupendo. Venga.

0: Bueno, pues Xavi me pregunta que por qué esta canción, pues porque es como romántica, como que invita, ¿no?, a estar con la pareja, a tomarte un vinito, una cenita o algo, rebajar la tensión en un momento dado, si estamos ahí...
1: Besarse, si no te da asco.
0: ¿Qué? Quitarle hierro a algún drama que haya. Bueno,
2: claro.
0: Después de la pausa, después de Tina Turner, con un clásico de la música, ¿qué podríamos hacer pues a nivel práctico con nuestra pareja? Xavi,
3: estupendo. Primero, evaluar cómo nos sentimos respecto a nuestra relación. O sea, saber en qué punto estamos. ¿Vale? Esto lo hemos hablado también con el grupo, que hay muchas relaciones que se rompen y hay uno de los dos que no lo veía venir.
0: Yeah.
3: Bueno, pues a lo mejor es que tampoco se ha parado a pensar cómo estaba funcionando la relación.
0: Yeah.
3: ¿Vale? Entonces, imaginamos una regla con marcas del 0 al 10, donde el 0 es muy infeliz y el 10 es completamente feliz.
0: Sí.
3: ¿Vale? Y el 5 es donde imaginas que se puede encontrar la mayoría de la gente.
0: Vale.
3: ¿Vale? ¿Sois capaces de hacer eso?
0: Sí.
3: Vale. ¿Qué nota le ponemos a la relación actual?
0: ¿Tenemos que decirlo o pensamos?
3: No, lo pensáis.
0: Vale.
3: Bueno, si alguien quiere decirlo, ¿quieres decirlo? ¿10?
1: No, porque igual lo escucha.
3: ¿Vale?
0: ¿Pero esto lo tenemos que hacer con la pareja o igual, cada uno mental, o sea, individualmente?
3: Es introspectivo.
0: Vale.
3: O lo podríamos hacer incluso con un papel. Pero sí que es cierto que aunque nos cueste el... Si alguien te dice, estás muy enamorado, pues no tengo un enamómetro.
0: Metro, sí, bueno.
3: Bueno, no tengo una máquina de estas. Pero sí que es cierto que somos capaces de decir, respecto a los demás, si yo creo que soy más feliz o menos feliz.
0: Vale.
3: Estoy más enamorado o menos enamorado. Lo primero es hacer la foto, ¿vale? Y es tan sencillo como eso. 0, 1, 2, 3, 4, 5, 6, 7, 8, 9, 10, donde 0 es me siento que mi relación es francamente mala, 10 creo que es la mejor de las relaciones y 5, el barro, donde está la gente.
0: Pero es para ver más o menos situarnos dónde nos vemos, ¿no?
3: Sí.
0: Vale.
3: ¿Vale? Es algo subjetivo, pero que las personas somos capaces de hacer.
0: Vale.
3: ¿Vale? Entonces lo primero es saber qué nota le ponemos a la relación.
0: Sí.
3: ¿Que es un 10? Pues genial. ¿Que no? Entonces lo que vamos a hacer es analizar de uno en uno los distintos aspectos que forman parte de nuestra vida.
0: Vale.
3: ¿Vale? Las relaciones, ¿qué conflictos suelen haber?
0: Dinero.
3: ¿Cómo administramos el dinero?
0: Claro, si tenemos cuentas comunes o no.
3: Si queremos que la otra persona...
0: Si uno paga más que otro.
3: Vale, pues ¿cómo me siento yo?
0: Respecto al dinero con mi pareja.
3: Muy bien. A los acuerdos que llego en cuanto a la gestión del dinero con mi pareja.
0: Bien.
3: En cuanto a qué dedicamos el tiempo libre.
0: Vale.
3: Vale. Pues oye, yo tengo la sensación que siempre hacemos lo que el otro quiere o lo que la otra quiere, ¿sí? O no, o me parece que está equilibrado. ¿Vale?
0: Sí.
3: ¿Cómo damos o recibimos las muestras de afecto?
0: Si somos más cariñosos o no.
3: Esto es muy típico, ¿no? Claro. Que uno de los dos tiene la sensación que es mucho más afectuoso que el otro.
0: Claro.
3: Vale, pues veremos cómo nos encontramos con esto. Y
0: el
3: luego,
0: tema,
3: ¿qué?
0: El tema estrella de las parejas.
3: ¿Cuál es
0: el
3: tema estrella?
0: Nos lo han dicho antes en Instagram Live. Sexo.
3: El sexo.
0: Que aquí pueden haber divergencias.
3: Porque es importante el sexo, ¿no?
0: La frecuencia, aquí que te gusta, luego así.
3: Lo que se vale, lo que no se vale.
0: Si queremos ser una pareja abierta o no, queremos ser monógamos. Bueno, aquí ya entraríamos en 50.000 historias, ¿no?
3: Vale. El sexo lo tenemos que entender de manera parecida. Ya está.
0: Vale.
3: ¿Vale? No quiere decir que tengamos que practicar más que nadie, ni menos que nadie, etcétera. Nos tenemos que sentir cómodos. ¿Sí?
0: Ajá.
3: ¿Te sientes cómodo respecto al sexo?
1: Nos sentimos cómodos.
3: ¿Cómodos?
1: Claro.
3: ¿Cómo se nota, que pareja. Las palabras son tu herramienta?
0: Sí, sí.
3: Vale. Pues veremos esto, qué grado de acuerdo o desacuerdo tenemos en cada uno de estos aspectos.
0: Bien.
3: Aquí sí, que lo ideal sería hablarlo.
0: Vale.
3: ¿Vale? ¿Cuál es el objetivo para que una pareja funcione? ¿Qué es lo que queremos?
0: Pues estar a la par, ¿no? Tener cuantas más similitudes o acuerdos.
1: Que no te complique la vida.
3: El objetivo es reciprocidad. El objetivo es tener la sensación que los dos hacemos un esfuerzo o un sacrificio parecido. ¿Estás de acuerdo o no?
1: Sí.
3: No quiere decir que hagamos lo mismo.
0: Ya. Yeah.
3: ¿Sí?
0: Bueno, que el grado de implicación es el mismo. También, ¿no?
3: Que uno se sacrifica en unas cosas para el bien de la pareja, claro. Otro en otras, que haya reciprocidad. Entonces, aquí ya deberes, papel y boli.
0: Venga.
3: Todo el mundo a coger papel y boli.
0: Venga, sí.
3: Lo ideal sería... Qué bueno el efecto, ¿eh? ¿Lo has hecho con la boca?
1: Sí.
3: Lo primero será anotar 10 cosas que creemos que nuestra pareja hace por nosotros.
0: Y que te gustan.
3: Y que te gustan. Muy bien.
2: Porque, claro.
1: ¿Qué les hace?
3: Pues por,
0: igual hace algo. Te compras siempre un pastelito que se piensa que te encanta y luego resulta que no lo soportas.
3: Bueno, si, si cree que...
0: Cosas que te gusten.
3: Que te gustan y que la otra persona que, claro, hace por ti.
0: Vale.
3: ¿Tenéis algún ejemplo o no?
0: Sí, claro, que te compren un vinito que te gusta mucho.
3: Muy bien.
0: Por ejemplo.
3: Que te compren un vino. Claro. ¿Sí? Te, o preparar te hagan, un café, o dedicarte un rato, o acompañarte al trabajo.
0: Que te hagan una tortilla de patatas. Que sabes que te gusta. Bueno, a mí me gusta la tortilla de patatas.
3: Vale.
1: Sin cebolla.
3: Sin cebolla. No hay discusión. Vale. 10 cosas
0: ¿qué haces tú?
3: Que tú haces, claro, por la otra persona. Uh-huh. Vale. Aquí ya no, veremos si realmente hay estas cosas o no.
0: Vale.
3: Vale. Entonces, ¿qué sería lo ideal? Lo ideal sería, primero, esto sí, que lo pusiésemos en común, claro, y que procurásemos que estuviese compensado. Oye, pues como que yo sé que a ti te gusta mucho que nos tomemos un cafetito, ¿sí? Tranquilamente, cuando volvemos del trabajo y a mí me gusta mucho la tortilla de patatas, ¿qué te parece si pues no, nos preparamos el café y vamos preparando la tortilla? Yo qué sé. Te das una vuelta a la manzana, ¿no? A Edu le gusta. O sea,
0: le ha encantado.
3: Él sabe que una relación sana es aquella que tiene vueltas a la manzana.
1: Cosa más romántica que cenar y bajarte a dar una vuelta a la manzana.
0: Mientras llueve, se ayuda a afinar.
3: Todo depende del barrio, de la manzana.
1: Sobre todo con toque de queda.
0: Poniéndole riesgo a la vida.
1: Claro.
0: Claro que sí.
3: Hay una cosa que está muy bien, que es el diario de las cosas buenas. Que es, si yo... ¿os acordáis que una de las cosas que decíamos es el cerebro no sabe distinguir entre lo que sucede, lo que recuerda y lo que le dicen?
0: Sí.
3: ¿Sí? O sea, cuando yo imagino algo, siento parte como si esto estuviese sucediendo. Cuando yo llego de trabajar y voy a mi pareja y solo le explico mierdas... Pues eso es lo que estoy trasladando. El diario de las cosas buenas sería, yo estoy súper atento todo el día, uh-huh, para captar todo aquello bueno que me ha sucedido y cuando estoy preparando la tortillita de patatas lo comparto.
0: Bien.
3: Hoy me he encontrado con este y lo he pasado genial, o he hecho esta venta, o uh-huh, yo qué sé. O ¿qué te puede pasar bueno a ti?
1: Me han dado un bolo, me han llamado de TV3.
3: Se han partido la caja.
1: La radio.
3: Vale, pues
1: va Lola a paga una ronda.
0: Va a hacer un programa despertador en, no sé.
1: Sí, en Europa, ¿no? FM.
0: Por ejemplo. Sí.
3: ¿También?
1: No, no.
0: ¿Ah? No, lo está proyectando. Eso que dices que si la mente...
1: Claro.
0: No.
3: ¿Pero, qué estás diciendo, Lola?
0: Estamos haciendo la carta a los reyes.
3: Sí, pero que no proyectamos, que no se proyecta.
0: Ah, no se puede proyectar.
3: No.
0: Vale, venga, va.
3: Vale. Y luego lo ideal sería que fuésemos capaces de hacer un registro. O sea, ya sé lo que suele hacer y lo que voy a estar es súper atento.
0: Vale.
3: Y si conviene lo voy a ir apuntando. ¿Vale? ¿Por qué? Porque si la otra persona hace cosas por mí y me pasan desapercibidas...
0: Vale, pues vamos descubriendo cosas que hace por mí, ¿no? O sea, estamos como más con la con la alerta puesta.
3: Vale, entonces, ponemos poquitos deberes, claro,
0: sí.
3: solo hay una semana.
0: Sí.
3: Lo primero de todo es hacer una foto. Voy a tomar conciencia de en qué situación se encuentra mi pareja.
0: Vale.
3: Si yo veo que puede haber una situación un poquito complicada, lo que voy a hacer es localizarlo. Oye, ¿es todo lo que va mal? ¿O es que siempre tenemos las discusiones relacionadas con el dinero, con el ocio,
0: vale,
3: o con el sexo?
0: Vale.
3: Bueno, entonces esto nos permitirá ver si la otra persona puede modificar determinadas conductas. Ya hemos dicho cómo lo haremos, que son demandas concretas, y explicar cómo eso nos hace sentir.
0: Uh-huh.
3: Y lo siguiente que tenemos que hacer es...
0: Ese listado.
3: Es estar súper atento a todo aquello que la otra persona hace por mi bien y cazarlo. ¿Vale?
0: Tú como experto, como psicólogo, puede ser que a veces las parejas nos centramos en una de esas cosas, por ejemplo, tema del dinero, y
3: sí,
0: eso se lleva todo el foco,
3: uh-huh,
0: y por ahí muchas veces las parejas rompen, porque
3: sí,
0: en vez de ver, pues oye, en el sexo nos va bien, es cariñoso, tenemos el mismo nivel, pero en esto nos hemos atascado, de ahí no hay manera de salir.
3: Solo discutimos de eso.
0: ¿Verdad?
3: Sí. Es uno de los errores cognitivos, que es la generalización.
0: Uh-huh. Lo metemos todo en el mismo saco.
3: Como que esto no va bien, todo mal.
0: Desastre.
3: Todo mal.
0: Vale.
3: Y luego ocurre una cosa. Si, claro, si esto que no va bien genera, por ejemplo, el dinero, genera muchísimo estrés y muchísima angustia y muchísimo malestar, esta emoción acabará ensuciando el resto de cosas.
0: Claro, pero en vez de que, como tú muchas veces dices, coger y decir, ¿qué emoción me despierta esto? Pues yo qué sé, furia, enfado y tal. E intentar ver, bueno, pues igual hay que buscarse un trabajo extra. O igual hay que vender, no sé, un coche. ¿Sabes? Para intentar solucionar ese problema puntual.
3: Sí, de hecho, si a mí me gustaría que las personas se quedasen con algo de este programa, no es con que... Es que Edu ha cogido el boli para apuntar. Es como un estudiante súper bueno, ¿eh? Apunta, Edu.
1: A ver.
3: Si me gustaría que se quedasen con algo, no es con que en verano hay crisis, sino es cierto que en verano pueden salir a la luz determinadas cosas, y si estas cosas que salen a la luz te generan una emoción desagradable, hazla útil. Uh-huh. O sea, utilicemos esta situación que ha pasado como la oportunidad para mejorar nuestra relación de pareja.
0: Vale.
3: Siempre y cuando... lo que hemos dicho, no supere ninguno de los límites de lo que es una relación sana.
0: Bien, antes de acabar, alguno de los comentarios que nos habían hecho en redes sociales era, pues eso, que es importante mantener una parte de actividad barra ocio individual y acordarlo en pareja, es decir, buscar esos espacios personales. O sea,
3: ¿no? Sobre todo que además ninguno de los dos tenga que renunciar a una cosa que para él o para ella es importante.
0: Vale.
3: Esto ocurre muchas veces, ¿no? Que a uno le gusta salir, al otro no se sale, ¿no? Hombre, ¿no? Que salga.
0: Respetar esos espacios.
1: Pero esto se pacta, ¿no?
3: Sí. Esto se pacta.
0: Pero a veces como que no se habla.
3: A veces se hacen renuncias y entonces luego la gente mira atrás
0: y
3: dice,
0: cara.
3: Por estar contigo yo he dejado de hacer esto y esto. Ya. Pues eso no, pues al revés, es una oportunidad genial.
1: Esto es lo que hablábamos al principio, ¿no? De decirle, cuando llegues me gusta que me des un beso, ¿no?
0: Claro, ser concreto.
1: Entraría un poco...
3: No, pero aquí me refería a ti te gusta tocar la guitarra.
1: Sí.
3: Pues te vas a un cuarto y tocas la guitarra, ¿sí? Pero imagínate que tu pareja te dice, joder, es que tocas la guitarra y no estás conmigo.
0: O le dedicas muchas horas
3: pues estás
0: al día.
3: Pues estás con ella luego, ¿sí? Uh-huh. Y no tienes que renunciar a tocar la guitarra.
1: Yeah.
3: Porque si no, de aquí a 10 años dirás, yo, que podía haber sido Jimi Hendrix, ¿sí?
1: Sabina.
3: Y tú no me dejaste tocar la guitarra. Pues
0: por
3: no.
0: Por tu culpa.
1: Y me he quedado en Fran Perea.
3: Claro, pues no, toca la guitarra.
1: Yeah.
3: Y disfruta.
0: Bien, también tenemos otra opinión, sería pues eso, que todo el año vamos como con el piloto automático, ¿no? Entonces cuando llegan las vacaciones es que realmente nos damos cuenta de quiénes somos o con quién estamos, ¿no?
3: Disponemos de tiempo.
0: Y entonces sería una cosa. ¿Qué más? La dependencia emocional.
3: Ah, nos han hablado de esto, ¿no?
0: La dependencia emocional, no sé si es que es esa dependencia que nos impide... pues desengancharnos o
3: hay personas
0: o romper,
3: que,
0: lo que
3: necesitan
0: antes.
3: Del refuerzo de todos necesitamos del refuerzo de otras personas, ¿sí?
0: Sí. O sea, reconocimiento
3: claro.
0: También.
3: Tú eres buen humorista, Edu.
1: ¿Eh?
3: Eres bueno como humorista. No, di la verdad.
1: Tendría que decirlo al público, no lo sé.
0: Hombre, pero el público
1: sí,
0: si te va bien, si
1: llevo
0: tienes
1: 20
0: bonos.
1: Años y tengo trabajo, no sé, algo bueno tendré.
3: Muy bien, y explica chistes y ríen.
1: Sí.
3: ¿Vale? Por lo tanto, tú te sabes bueno porque a los demás les gustas.
1: Sí.
3: Pero si tú hicieses la actuación de tu vida, ¿sí? Y imagínate que tú no lo sabías, era una concentración del Eugenio.
1: Sí.
3: Y se quedan allá todos impertérritos y dirías, pues vaya mierda he hecho. Por más que tú sepas que lo has hecho perfecto y que técnicamente era bueno, si los demás no te refuerzan, no te sientes bien. ¿Qué ocurre? Cuando yo comparto mi vida con una persona que es incapaz de reconocerme mis puntos fuertes, las cosas que hago bien, es muy difícil conservar la autoestima. ¿Sí?
0: Uh-huh.
3: Pues entonces acaba ocurriendo esto. Y luego, que hay personas... No es que hay... Yo no... Estoy ordenando, ¿eh? ¿Cómo lo digo? No es tanto que haya personas que son dependientes emocionalmente, a pesar de que sí que es cierto que hay personas que tienen una historia de vida que les acerca un poquito a eso, pero sobre todo lo que hay gente que tiene conductas que favorecen la dependencia emocional.
0: Vale.
3: Que es, por ejemplo, yo te doy y te retiro mi afecto de manera un poco perversa. Y entonces esto acaba generando la dependencia emocional.
0: O sea, sería manipular.
3: Mira, por ejemplo... si no te lo comes toda la verdura, no te quiero.
0: Mm.
3: ¡Ah!
0: Yeah.
3: Papá, mamá, qué cosa tan fea, ¿sí? Esto es... Claro, o sea, tú imagínate que el pobre niño que se cree que el afecto de sus padres va de tres patatas y una...
1: Acelga.
3: Y una acelga.
0: Una judía.
3: Claro, pues esto llevado a adultos nos lleva a la dependencia emocional.
0: Vale. Bueno, ya hablaremos un día, un programa, dependencia emocional.
3: Sí.
0: Vale.
1: Por favor.
0: El efecto espejo. El efecto espejo. También nos comentaban como que cuando vemos en el otro cosas que no nos gustan de nosotros. Y entonces, cuando lo vemos reflejados en otros, uf, nos chirría.
3: Claro, ahora estábamos hablando de aquellas parejas que se dan cuenta en vacaciones que no están a gusto, ¿sí?
0: Sí.
3: Y entonces dirán, es que, claro, es que nos hemos pasado las vacaciones ahí tirados en el sofá viendo la tele, menudo coñazo, ¿sí?
0: Yeah.
3: ¿Y tú qué? Claro, ¿y tú qué estabas haciendo?
0: Tienes lo mismo.
3: Que estabais los dos, ¿sí? Claro. Uh-huh. Es que casi no follamos. ¿Y tú qué?
1: Claro. Sí, él y tú más.
3: No, pero, o sea, claro, la pareja al final es el reflejo de los dos.
0: Sí.
3: Y es cierto que uno puede decir, es que yo no soporto más esto. Bueno, pues yo creo que refiere un poco eso. Y uno tiene que ser autocrítico. Y por eso, aquí cuando hemos hablado de lo que tú puedes hacer por el otro, o estate atento, uh-huh, ponemos el foco en uno mismo. O sea, no cogemos y decimos, él o ella tiene que hacer tal. Lo que decimos es, tú tienes que darte cuenta cuando él o ella hace una cosa porque a ti te gusta. ¿Vale? Entonces, el foco tiene que estar en mí. Ahora, cuando yo cojo y veo en el otro una actitud que a mí no me gusta y entonces le desprecio por ello, a lo mejor esta actitud tiene que ver un poquito contigo también.
0: Queda dicho. Bueno, pues hasta aquí el programa de hoy. 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Así es que gracias, Edu.
1: Gracias a vosotros.
0: Mañana te vemos en TV3.
1: Sí.
3: ¿A qué hora?
0: Estaremos atentos.
1: A las 7:30.
0: A las 7:30 ahí.
1: Todo es Mou.
0: Bueno, que vaya muy bien.
1: Gracias.
0: Y bueno, y que cuando quieras puedes volver aquí a Carpe Diem a hacer terapia con Xavi.
1: Sí, hombre, sí, sí.
0: Tú proponnos algún tema.
1: Bueno, todo lo relacionado con las crisis de pareja ya...
0: ¿Te interesa?
1: Sí, sí, soy experto.
0: Xavi, hasta la semana que viene. Que vaya bien.
3: Un abrazo.
0: Venga,
1: adiós.
0: Hasta luego. Chao.

no consientas. Claro, claro, claro. La propia canción de Joan Manuel Serrat nos ubica directamente, no solo en un día, me gusta más señalar que nos coloca en diferentes momentos, digamos, atemporales, para poder comentar diversos temas, los cuales son evidentemente significativos, como quiero destacar hoy en nuestro microprograma de la ensalada.

Y es así, quiero referirme al concierto Festa Criolla, el cual se estrenó no hace mucho tiempo en el Gran Teatro del Liceu con la participación del músico y director catalán Jordi Savall. La temática de la obra Festa Criolla recrea el choque de músicas que se produjo en la conquista española.

es, o mejor dicho, ha sido un viaje a la América hispana de unos 300 años a través de la música, el arte, el baile y mediante la fusión de sentidos y emociones. Es por ello que el músico y director catalán Jordi Savall asegura: nos hará bailar cantando. Y asimismo recibió también la colaboración del artista Santi Molch y con la participación de Artesón Danza de México y la coreografía de María del Carmen Ochoa.

Y es por lo tanto otros componentes del espectáculo Festa Criolla también fueron Tembembe Ensamble Continuo y varios solistas como María Juliana Linares, Lixania Fernández, Janis François, C. Luis Nacimiento y por supuesto los habituales La Capella Real de Cataluña, así como Le Concert de Nación.

Y es importante decir que la obra representa el choque cultural durante la conquista de Hispanoamérica, ya que muestra destacando el compartir las culturas nativas y extranjeras de aquella época, porque se mezclaron personas y, bueno, y además músicas, quienes sin entenderse con palabras establecieron un contacto fundamental, y así lo señala el catalán Jordi Savall en esta Festa Criolla.

La obra ha pretendido convertirse en un homenaje a la música y a los bailes tradicionales de aquellos 300 años atrás. Estas consideraciones nos ofrecen la oportunidad de escuchar una música distinta a lo que normalmente estamos acostumbrados. Por ellos, Jordi Savall dice: lógicamente, la música es la mejor cosa que podemos y debemos celebrar todos juntos.

María del Carmen Ochoa dice: esta festa criolla fue pensada desde el punto de vista de la gente común de aquella época, porque significaba el disfrute del pueblo para el pueblo, ya que los colores y las texturas eran importantes e ilustrativos que posibilitaron el uso del pañuelo en los bailes.

Toda esta información que hemos podido utilizar para la ensalada de hoy, dando gracias al periódico La Vanguardia, bajo la responsabilidad de Yvette Carreño Capdet.

Y como siempre, elaboramos Jordi Udina en grabación y montaje, conjuntamente con quien tiene el gusto de hablarles, Héctor Campobello, en producción y locución.

Mata, desde hace un siglo, un miembro de la familia Puigvert enviaba sus recuerdos a un antepasado quien era miembro de la nobleza catalana medieval, cuyos restos reposan en uno de los dos impresionantes claustros del monasterio de Santa Creus, Aiguamúrcia Alt Camp. Se trataba de una nota emotiva escrita en un papelito que introdujo en una rendija de aquel sepulcro que parecía estar realmente vacío.

Aparentemente y en teoría, aquel sepulcro había sido saqueado en las desamortizaciones del siglo XIX. Las obras de restauración del recinto monacal acaban de descubrir que la veintena de sarcófagos y osarios del claustro gótico contienen restos humanos que nunca fueron abiertos. Por ahora se han extraído los ubicados en el ala norte. Esto permite que en solo 6 enterramientos han aparecido vestigios de entre 12 y 14 personas, entre las cuales se confirmaron los restos de 2 bebés. Uno de estos niños ha conservado entre sus manos un escapulario demostrado en la radiografía que le hizo el Hospital Pius de Valls. Posiblemente se supone que cada sarcófago contiene restos de miembros de la misma familia.

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De acuerdo a lo que veníamos comentando, los análisis de genética y de los tejidos humanos permitirá indagar en el tipo de vida de aquellos nobles medievales y, por ejemplo, podríamos señalar enfermedades, edad, parentesco, heridas y alimentación. Al mismo tiempo, estudios abren las posibles perspectivas respecto a los sistemas de entierro de la nobleza catalana y de los rituales funerarios. Asimismo, se ha comprobado que los restos no fueron tratados con ningún proceso de momificación. Sin embargo, algunos de esos mismos restos tienen cal, que posiblemente no se les echó para combatir la peste, la cual habría sido la causa de las muertes. También se puede señalar que todos los restos humanos se encuentran tal como fueron enterrados allí hace unos 600 o 700 años.

Y fueron los reyes Jaume el Just y Blanca de Anjou quienes quisieron convertir Santa Creus en panteón de la realeza catalana. Posiblemente, enterrándose allí, buscaban vincularse de manera directa al panteón real y consolidando así su posición social. Este es un aspecto señalado por la directora del Arca de Monumentos y Yacimientos de la Agencia Catalana del Patrimonio Cultural, señora Carme Vergés. El hallazgo de los restos medievales se produjo en el marco de los trabajos de restauración del edificio a los que el Departamento de Cultura y la Fundación de Caixa destinan algo más de 3.600.000 euros dentro del programa Tiempos de Gótico. Comprender el pasado, esto nos permite entender y proyectar el futuro, y así lo ha señalado Elisa Durán, directora adjunta de la entidad filantrópica.

Es necesario también comentar que la restauración se inició en abril del año pasado con el objetivo de resolver las patologías del claustro, posibilitando así y asegurando la conservación del conjunto mediante la impermeabilización de las cubiertas y la mejora de los sistemas de los drenajes del agua. También vale la pena tomar en cuenta, pese a la prolongada cronología, los sarcófagos son estílicamente bastante similares y, de acuerdo con la heráldica presente en la decoración frontal y en las cubiertas, los enterramientos son de las familias Cervello-Cervera, de las dos ramas diferentes, Queralt, Puigver y Moncada, todos ellos pertenecientes a la nobleza media catalana y activos entre los siglos XIII y XIV.

Y bien, amigos, después de estas informaciones, estamos llegando al final de nuestro microprograma de La Ensalada, que, como ya señalé, se emite los lunes y los jueves a las 22 horas por Esplugas Radio de los 99.7 en FM.

La información sobre este tema que hemos tratado fue publicada por el periódico La Vanguardia en su sección de cultura por el experto señor Ignacio Orovio. Laboramos hoy Jordi Udina en la grabación y montaje y quien tiene siempre el gusto de hablarles, Héctor Campovelo, en la producción y locución.

0: He dit Giovanna Gassion, quien tiempo más tarde pasaría a llamarse Edith Piaf, se encontró con su destino una tarde del año 1935, cuando tenía 20 años. Ella cantaba en las calles de París, exactamente en el conocido barrio de Pigalle, donde le dejaban apenas unas monedas quienes por allí pasaban y escuchaban su voz.
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Aquella tarde la escuchó Louis Leple, quien le daría a partir de ese momento el que fue su nuevo apellido. Y así nació, por decirlo, Edith

0: artista.
1: Fue Louis Leplet, dueño de un cabaret, quien supo apreciar las condiciones vocales de la jovencita y la hizo debutar ante el público del conocido cabaret parisino. Edith Piaf dejó de ser la anónima mendiga callejera y de a poco se fue convirtiendo en una estrella cuya fama desbordó incluso las fronteras de Europa.

0: Ahora es posible afirmar que Edith Piaf siempre se preocupó en señalar con todo respeto ante el público que presenciaba sus actuaciones y que a veces le llevaba a cantar hasta la extenuación. Porque ella nunca fue ni una mentirosa ni una falsaria, ya que era simplemente una mujer de gran honestidad y de una gran sinceridad.
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0: De acuerdo a lo que veníamos comentando, Edith solía pasarle ser víctima de su propia credulidad y también de la rapacidad de quienes abusaron de ella y de su inagotable generosidad. Y esto fue hasta tal punto cuando le llegó su hora final, ya que murió llena de deudas, a pesar de haber sido una de las estrellas mejor pagadas del mundo.
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0: El hecho, por ejemplo, de que la propia Edith Piaf haya corroborado la mayor parte de las fábulas que han compuesto su mitología y de que éstas hayan sido abundantes, ya que fue la propia prensa sensacionalista la que difundió muchas cosas, pues por lo general no ha facilitado el trabajo de los biógrafos porque parecen haberse copiado unos a otros sin verificar sus fuentes de investigación.

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1: Y entonces aparece una pregunta: ¿cómo poner en duda la veracidad de una historia cuando ha recibido el espaldarazo de los poderes públicos? Por ejemplo, se puede ver en el número 72 de la calle de Belleville, en París, una placa de mármol sobre la que se puede leer: en los escalones de esta casa nació el 19 de diciembre del año 1915, en plena pobreza, la que fue Edith Piaf, cuya voz maravilló al mundo entero.

Según se cuenta, su madre, nacida en Italia, de nombre Anita Maillard, al sentir los primeros dolores de lo que era, lógicamente, el parto que ya venía, salió a pie junto a su marido Louis Gassion. Anita se refugió en un portal, mientras que Louis salía en busca de una ambulancia. La historia ha señalado que él se detuvo en varias tabernas para celebrar por adelantado el feliz acontecimiento.

Claro, por supuesto, Louis no volvió inmediatamente, hasta que el parto ya había ocurrido. Estaba totalmente borracho y, lógicamente, llegó sin ninguna ambulancia. Y quedó registrado que fueron dos los policías quienes se ocuparon en realidad de la parturienta.

0: Una simple ojeada a los archivos de la maternidad del hospital de Tenón, en la calle de Chin, muy cerca también de la calle Belleville, quedó registrado que una tal Anita Maillard, es decir, la mamá de Edith y esposa de Louis Gassion, dio a luz a una niña con el nombre de Edith Giovanna.
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0: Bueno, las informaciones que nos han permitido reseñar algunos datos para nuestro microprograma de La Ensalada corresponden al libro de la propia Edith Piaf, que se titula El baile de la suerte, con una autobiografía prólogo de Jean Cocteau e introducción y notas de Marc Robinet.

llorar. Como siempre, un título que encontré en la publicación del periódico La Vanguardia, en este caso pertenecía al jueves 20 de junio de este 2024, con el nombre de Carta a Barcelona, firmada por el conocido director artístico y músico de la ciudad de Los Ángeles, Gustavo Dudamel. Y esto me interesó lo suficiente para ocuparme sobre el tema e incluirlo en nuestro microprograma de la ensalada de hoy.

En la nota del señor Gustavo Dudamel, carta a Barcelona, empezó diciendo: me dirijo a ustedes para trasladar mi más sincero agradecimiento a toda la comunidad de Barcelona y queridos amigos del Gran Teatro del Liceu y del Palau de la Música Catalana por recibir con los brazos abiertos nuestra propuesta artística.

partir de allí, el señor Dudamel ha señalado: estas actuaciones y actividades didácticas fueron inspiradas originalmente y creadas para el coro extraordinario de manos blancas. Se llamaba así al coro de mi ciudad natal, dice Dudamel, Barquisimeto en Venezuela, unido al brillante optimismo que representa el estado de California y toda mi familia de Los Ángeles en los Estados Unidos.

Por ello, afirma Dudamel, tomando en cuenta asimismo al coro de cámara del Palau de la Música Catalana y también al coro del Gran Teatro del Liceu, así como a los cantantes y actores de las diferentes partes del mundo, para que todos unidos crearan algo extraordinariamente en esta fantástica ciudad de Barcelona.

De acuerdo a todo lo comentado y considerando a esta obra de Beethoven, Fidelio, que estamos escuchando, la cual explora no solo la música que reside en el silencio entre nota y nota. El mismo Dudamel agrega, la genialidad de Beethoven no se habría manifestado de la misma forma si no hubiera sido sordo, ya que creó, él habría seguido estando influenciado por los diferentes desarrollos musicales de su época.

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Vale la pena expresar que tanto las personas del público que estuvieron presentes en la experiencia realizada, hayan sido sordas u oyentes, pudieran entender mejor la ópera en sí misma, y fue por ello que sustituimos, dice Gustavo Dudamel, los diálogos hablados de la obra por interpretaciones de señas para que el público oyente experimentara la profunda expresión de la palabra y la música, sin el sonido de la forma en que lo hace el público sordo.

Nuestro objetivo, mantiene el director Dudamel, era generar empatía y comprensión en torno a nuestras diferentes experiencias en el mundo, ya que este es el poder del arte y también esto implica romper barreras, asumir riesgos y transformar nuestro futuro.

Y ya para finalizar, quiero agregar que la orquesta del Liceu le acabó declarando su amor a Gustavo Dudamel al final del concierto también que se hizo en la playa de San Sebastián. Fue cuando Alejandro Garrido, viola solista, con grandes dotes para la comedia, se disfrazó de superhéroe en un gag final e hizo algunas travesuras, iniciativas suyas que Dudamel aceptó encantado. Una buena sintonía entre la orquesta y también con el director.

Bien amigos, de esta forma concluimos nuestro espacio de hoy con las experiencias logradas por el director artístico de la Filarmónica de Los Ángeles, Gustavo Dudamel, y expresados en su carta a Barcelona, la cual fue publicada en el periódico La Vanguardia. Laboramos hoy Jordi Udina en la grabación y montaje, y quien siempre les habla, Héctor Campovelo, en producción y locución.

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0: Hola, buenas noches y bienvenidos de nuevo a Sónica. Hoy con el Globetrotter, guitarrista y agitador de la música, Guillermo Risotto. Buenas noches.
1: Buenas noches.
0: Para entrar en materia, primero escucharemos un tema y luego entablaremos nuestra conversación con este guitarrista que está afincado en Barcelona desde hace unos cuantos años ya. Y escucharemos, para empezar, La abundancia del cielo.

0: Estamos con Guillermo Risotto escuchando La abundancia del cielo. ¿Cómo definirías tu estilo de tocar la guitarra?
1: En una época insistía mucho en esto de la composición con raíz folclórica. Pero claro, ya hace unos 14 años que estoy en Barcelona y este sitio es como una base de operaciones y básicamente viajando por todos lados uno empieza a
0: absorber
1: un montón de influencias, entonces sigue siendo un poco acurada la descripción porque de raíz folclórica puede ser de cualquier lugar, entonces tiene sentido.
0: Pero ¿cuál es tu formación como músico?
1: Mi formación como músico en Argentina es la formación clásica.
0: De conservatorio.
1: Y en paralelo, la composición de música contemporánea. De hecho, la primera vez que viajé a Europa en el 2003 fue por una beca de la UNESCO para estudiar música electroacústica. O sea, una música que está más relacionada con el trabajo tímbrico, el trabajo sonoro. Y
0: de eso queda una huella en tu música.
1: Exactamente.
0: Porque trabajas mucho con pedales y con sonido.
1: Sí, y incluso si fuera con la guitarra clásica, también hay una inspiración directa en la búsqueda del sonido. Muchas veces es mucho más importante para mí la cualidad sonora que puedo llegar a generar con el instrumento que un acorde o una armonía que pueda proponer, ¿no es cierto?
0: Ya, y igualmente tocas la guitarra eléctrica también. Uh-huh. ¿No sí, la has sí, abandonado?
1: Sí. No.
0: Yo he visto muchas fotos tuyas y he escuchado sonidos uh-huh. Electroacústicos, uh-huh. El trabajo sobre los pedales, sí. Los efectos, ¿no?
1: Sí, sí, es un medio que me permite llegar a otro tipo de sonoridad y me interesa mucho. Es todo lo que sea un medio para generar sonido es interesante para mí.
0: Y entonces este tema, La abundancia del cielo, forma sí. parte de tu último disco.
1: Sí, es La abundancia del cielo es una composición que está incluida en La eterna memoria, el tercer disco de guitarra, que es el segundo disco que ha sido editado en Japón de guitarra.

0: Cantado, porque tú insistes mucho en tu faceta instrumental, o sea, de música instrumental versus música cantada, aunque has colaborado con muchos cantantes.
1: Sí, y de hecho en mi discografía el segundo disco es un disco cantado, totalmente, completamente, por mí y por otro cantante.
0: Ah, tú también has
1: Claro,
0: cantado.
1: sí.
0: También
1: El tema que has elegido tú está cantado por mí, de hecho.
0: Bien, bien. Entonces, seguiremos escuchando a Guillermo Risotto y la canción Sol de Medianoche.

0: Esto era Sol de Medianoche, un tema a medio camino entre el minimal y la música programática o descriptiva. ¿De qué año es este tema?
1: Este tema también está incluido en La Eterna Memoria, en el último disco de guitarra, año 2015.
0: ¿Y utilizas esas técnicas?
1: Bueno, es una técnica que de hecho se usa mucho en el charango, en el instrumento de cuerda andino.
0: Ahí está la raíz.
1: Sí.
0: Porque el tema en sí es más contemporáneo.
1: Sí. De hecho es un tema que tiene hasta un color flamenco en la parte del medio que... previo a la parte esta del
0: la frotación, sí, de las cuerdas, sí.
1: Sí.
0: Bueno, hablamos con Guillermo ahora de su mercado o de su público o de su vida en paralelo que tiene, aparte de vivir en Barcelona, que tiene en Japón y en Noruega. ¿Cómo llegó tu público? ¿Cómo se generó tu público en Japón?
1: Pues en el año 2006 se edita en lo que fue el primer disco mío de guitarra, que se llama Solo Guitarra, con el prólogo hecho por Juan Falú, en donde Juan Falú, que al día de hoy en retrospectiva lo leo y me sorprende mucho, él ya hablaba de que de repente el abordaje a los ritmos folclóricos argentinos era ya desde un filtro risotesco, él les decía. Ese disco salió en Argentina en 2006 y al poco tiempo yo me vine a Europa. Pasaron los años y un día me llega un mail de un sello discográfico de Tokio diciéndome que les había llegado ese disco por alguna razón.
0: ¿Mágica?
1: Sí, y que querían editarlo en Japón. Y ese disco entonces se reeditó en Japón y a partir de ahí empezó un nexo muy muy cercano.
0: ¿Y cuál es tu relación con Japón? ¿Viajas varias veces al año o una vez al año?
1: Es una vez al año, cada año y medio, podríamos decir promedio.
0: ¿Y entonces tienes ahí tu circuito de actuaciones?
1: Sí, al momento ya van reeditados 5 discos míos en Japón. Los 3 de guitarra, el trabajo con los noruegos, Bindu, y después... El Paso del Tiempo, que es otro disco en colaboración que hice con un flautista.
0: Y entonces, ¿hay un circuito de salas donde están especializados en world music o esa música que a ellos les gusta tanto, que es música de raíz?
1: Sí. Ellos tienen como varias maneras de clasificar las músicas y pasan varios fenómenos. Está el fenómeno de, no sé, por ejemplo, mi música en Tower Records está en las bateas de world music, pero después, por ejemplo, tienen un montón de tiendas de discos que serían como productos de proximidad para ellos y hay gente que es especializada solamente en música sudamericana. Pero, por ejemplo, paradójicamente, en los mismos sitios en donde se venden mis discos en estas tiendas están los discos de Toti Soler, están los discos de Gemma Humet,
0: bueno,
1: por ejemplo.
0: Para ellos, ¿no? Es world music, claro.
1: Exactamente.
0: Sí, tiene lógica.
1: Exacto. Y aparte ellos son muy de investigar. Nos gusta este artista, ¿dónde está viviendo? ¿Quiénes tocan con él? Etcétera, etcétera, ¿no?
0: Pero no grabas allí, tú produces tu música aquí.
1: Sí, sí. De hecho es una producción muy, digamos, muy ermitaña, porque, por ejemplo, a mí me gusta tomarme el tiempo con las producciones. O sea, a veces voy grabo en el estudio y luego voy a casa y me tomo el tiempo para elegir las tomas. Tengo mi manera personal de elegir cuál toma me gusta más, cuál no.
0: Pero tú podrías grabar en tu casa, como hay músicos que graban en
1: sí,
0: su casa.
1: Lo que pasa que según qué disco es, a veces prefiero desligarme de esa responsabilidad técnica de la grabación para poder estar concentrado en el tocar. Entonces por eso generalmente iba a estudios en donde... Incluso estudios... A la vieja usanza, es decir, gente que escucha el instrumento y dice, ah, ok, pone los 2 micrófonos y ya está. Nada de 5 micrófonos, 6, otro a 5 metros de distancia. Yeah. O sea, una cosa más tipo Blue Note concept.
0: Más clásico, sí, más clásico. Sí. La guitarra, 2 micros y el técnico. Sí.
1: Grabé mucho con el Jordi Vidal, por ejemplo, que estaba en el estudio de Vía Laietana. Nos entendíamos perfectamente con él.
0: ¿Y eres partidario de primeras tomas o de varias tomas?
1: Muchas veces son primeras tomas.
0: Sí. Porque estuvo aquí Martí Serra hablándonos de la época en que estaba con Jorge Rossi y Jorge Rossi es partidario de hacer 25 tomas. Entonces, el otro era de primeras tomas.
1: Claro.
0: Y dice, bueno, sí, es verdad que a lo mejor la toma 15, de repente, no, claro, no pierdes la frescura, pero sí ganas algo.
1: Sí, es interesante porque ahí es, eso es lo que tiene el arte y el, periodo, el proceso creativo, igual. Claro. Y hay gente que de repente es capaz mentalmente y sensiblemente de entender la diferencia de 25 tomas cuando a mí, por ejemplo, en el sentido del paisaje, mi segundo disco de guitarra, me acuerdo que ya era bastante el repertorio que estaba grabando, eran como 15 temas. Y había hecho muchas tomas de varios, incluso había algunas tomas que eran de directos. Y tomé la decisión de elegir las tomas en una gira que tenía al poco tiempo de haber grabado. Me metí todo en el teléfono, auriculares y en los trenes. Iba escuchando como si estuviera un disco, escuchando un disco de alguien.
0: Sí.
1: Y entonces de esa manera pude quitar esa neurosis de la mente, de la obsesión.
0: Sí.
1: Y apunté a lo que me movía en el momento. O sea, si eso realmente me tocaba y me llamaba la atención cuando estaba mirando una estación de tren,
0: sí,
1: es porque realmente iba a mover, ¿no?
0: Hombre, es verdad que no es lo mismo un grupo que un solista.
1: Por ejemplo, sí.
0: Pero
1: claro,
0: vale.
1: Claro.
0: Bueno, estamos hablando con Guillermo Risotto de sus discos, de su música, de su manera de entender la música. Y ahora seguiremos escuchando el tema Las Alas. Uh-huh.

0: un tema precioso, Las Alas, a dúo con tu colega.
1: Sí, este disco está grabado a dúo en colaboración con David de Gregorio, un cantautor. Es del año 2008, se llama Brillo, el álbum.
0: Uno de los pocos ejemplos de música cantada en tu discografía.
1: Sí, es el único disco cantado completamente.
0: Sí, tienes canciones puntuales en alguno de los discos, pero... Exacto. ¿Te interesa más la música instrumental?
1: Sí, en realidad este disco fue un poco... Para mí cada disco es una temática o un concepto. A veces por lo tangible de cómo va a sonar o de qué es lo que quiero que suene, y otras veces también hay una temática filosófica, por ejemplo, por los títulos. En este caso, Brillo era el disco de canciones, ¿no? Es.
0: Sí, también tienes un dúo con un flautista.
1: Claro, con Pablo Jiménez, que también está afincado aquí, vino en la misma época que yo. Hicimos dos discos, uno llamado El Paso del Tiempo, que lo grabamos en San Jerónimo de la Murtra, y el segundo disco que era La Otra Orilla.
0: También tienes un disco a trío.
1: Tengo un disco a trío, que es donde colabora Silvia Pérez Cruz, David Pastor. En el directo de presentación colaboramos con Karma Canela. Se llama Paz, el disco este.
0: La verdad es que te has sentido bastante bien recibido por la comunidad musical catalana y en Barcelona, porque has colaborado con un montón de músicos.
1: Sí, básicamente soy una persona muy inquieta y el hecho de viajar y de estar en otros países y en contacto con otras culturas para mí es muy enriquecedor. Entonces siempre trato de parar las antenas, ¿no? Parar la oreja a ver quién está haciendo qué y cómo.
0: ¿Y qué te has encontrado en Barcelona?
1: En la música, dices. Sí. Pues casi toda la gente, digamos, que con la que colaboro, para mí eran gente que me gustaba mucho escuchar, que me gustaba mucho incluso hablar de música y de arte.
0: Bueno, porque de alguna manera es un músico solitario que hace discos solo, digamos,
1: sí,
0: pero que te gusta mucho interactuar.
1: Sí, creo que es lo mismo en la parte humana, o sea, soy una persona muy solitaria en el sentido de que necesito esa especie de cofre para leer y crear y pensar y estar ensimismado, pero después en contraste necesito lo social muchísimo, entonces con la música pasa eso. Básicamente para mí trato de abordar esto en un sentido quizás más sano, que es... La música que uno puede hacer con gente es una, y la música que uno puede hacer solo es otra. Que tienen relación, sí, pero ninguna quita la otra, ¿no? Y también a veces tiene que ver con reconocer el fuerte de cada uno. Yo de repente siento que puedo explayarme más y mostrar un poco más de mi esencia como instrumentista cuando toco solo, por ejemplo, que no cuando toco en colaboración con otras personas, porque ahí son... otras dinámicas estructurales.
0: Es parte del puzzle, claro.
1: Exacto, exacto. Entonces para mí es todo importante.
0: Pues vamos a seguir escuchando más música de Guillermo Risotto con Las Verdades del Tiempo.

0: Estábamos hablando con nuestro invitado de esta noche, de sus títulos, de su concepto de la música y del sentido del paisaje, algo que es importante para ti.
1: Sí, sí, el sentido del paisaje es el título de mi segundo disco de guitarra, que es el primer disco de guitarra que yo grabo estando fuera. Y además venía del primer disco, que era una especie de visión muy local sobre lo que era la música tradicional de mi región. Entonces el sentido del paisaje básicamente viene, digamos, de reflexionar sobre cuál es el sentido del paisaje para cada uno, ¿no? Y qué es el paisaje para cada uno. Porque para mí el paisaje de mi infancia es un paisaje, pero hay otro paisaje que son los nuevos paisajes que comencé a poder experienciar estando fuera de mi lugar de origen. Y después hay un tercer paisaje que es...
0: El paisaje interior.
1: Sí, que en realidad es el recuerdo, porque uno tiene un recuerdo del paisaje. Cuando uno se va, por ejemplo, el río Paraná, que estaba a 300 metros de mi casa, si yo cierro los ojos y lo pienso hoy día, es el recuerdo de mi sensación de ese río, ¿no? Entonces ese tercer paisaje es lo que yo siento que es lo que uno como creador pone en sus composiciones. Es su propio filtro del paisaje.
0: Claro, ¿no? Porque tú vuelves a menudo a tu casa, a tu país.
1: Sí, sí, sí.
0: Porque aquí estuvo Guillermo Caliero y dice, oh, yo me añoro mucho, yo tengo que volver una vez o dos al año porque la añoranza es tremenda, estoy casado con una catalana, pero siempre quiero volver.
1: Ajá. En mi caso nunca fue dramático, en absoluto. De hecho, yo no me fui de ahí, ni me escapé, ni nada. Fue simplemente por razones de azar y en algún punto de sentir que necesitaba tener todos estos inputs diferentes, que era bueno estar aquí como base de operaciones, ¿no? Entonces el sentido del paisaje es eso, ese para mí es el sentido del paisaje. Unos rasgos de los ojos pueden ser un paisaje, un sonido, un lenguaje. El sonido de un lenguaje es paisaje también, ¿no?
0: Bueno, pues seguimos escuchando la música de Guillermo Risotto y ahora escucharemos Milonga de la Libertad.

0: Era la milonga de la libertad, y como estamos comprobando, la libertad en la música de Guillermo Risotto es evidente. Cada tema tiene su registro, su tono, su sonoridad distinta. Uh-huh. Y entre la discografía que hemos seleccionado de nuestro invitado de esta noche, encontramos una canción tonada que tiene su propia historia.
1: Pues sí, cuando estábamos grabando el disco Paz, que es mi primer disco que grabé con guitarra eléctrica dentro de mi discografía, a trío, con un trío que venía hacía muchos años trabajando, Tonada de Luna Llena es un tema de Simón Díaz, un venezolano muy querido. Es una tonada muy antigua y clásica del repertorio venezolano, y la curiosidad fue que, bueno, en ese momento estaba yo pensando, digo, tengo que decirle a Maite Martín, que en ese momento Maite era una de las primeras grandes artistas de aquí locales que,
0: con la que conectaste,
1: que me empezó a ayudar. Un día me llega un WhatsApp con un texto precioso que me acuerdo que me emocioné en el medio de la calle, y digo, ¿quién es? Porque no tenía obviamente el nombre. Y era Maite diciendo muchas cosas bellas sobre mí e incluso programarme varios conciertos, etcétera. Y Paco Huet, en ese momento el bajista del trío, me dice, también podemos convocar a Silvia Pérez Cruz para que grabe. Y bueno, estas coincidencias, estas sincronicidades de que de repente el arreglo, que era muy complicado de cambiar de tonalidad, que teníamos ya tan afinado, tan aceitado con el trío, pasó a ser la misma tonalidad en que Silvia cantaba este tema, y fue encontrarnos en el estudio, cantó dos tomas, las dos increíbles, o tres, me acuerdo, y quedó eso. En un momento en el que todavía ya no era la estrella que soy, ya se sabía y se sentía en el aire, y fue increíble, me acuerdo, la experiencia en el estudio, pero yo después le hacía el chiste y le digo, es invertir en acciones esa grabación.
0: Pues vamos a escuchar Tonada con Silvia Pérez Cruz y Guillermo Risotto.
1: Sí, y en este tema también está otro músico de este país, que es David Pastor.
0: Tres estrellas tocando juntas.

0: era tonada con Silvia Pérez Cruz y ese fantástico trompetista valenciano que, que nos honra con su... bueno, vive en Barcelona, de hecho, David Pastor. Entonces, estamos hablando con nuestro invitado esta noche de sus próximos proyectos, una pregunta clásica, pero resulta que existen esos proyectos.
1: Sí.
0: Tres discos en perspectiva.
1: Sí, sí, sí. Hay tres discos en camino que van a estar a lo largo del año, uno que ya está casi en la recta final. Este proyecto que empezó hace unos 8 años en Noruega, cuando fui a tocar con Eduardo Egues y La Quimera, un ensamble de música antigua. Para los que no lo conocen, Eduardo Egues ha sido continuista de Jordi Savall. Y en ese momento él estaba haciendo un proyecto de unir música antigua y música popular, y por eso necesitaban una guitarra que toque música popular y que pueda leer e improvisar a la vez. Me llamaron a mí. Así es como yo llego a Noruega, y en Noruega la directora de cultura de la región donde estábamos tocando ve mi interés en la música folclórica y me dice: tendrías que hacer un trabajo de campo y de intercambio. Y así surgió el proyecto Bindu. Bindu significa ventana en noruego, que básicamente es 2 años de idas y vueltas Noruega-Barcelona, encontrando músicos rurales, aprendiendo de la música de ellos, escribiéndole a los que podían leer, grabando a los que no podían leer e incluso enseñándoles mi música, y esas idas y vueltas terminaron en un disco. A lo largo de ocho años ese grupo se transformó en un grupo humano también muy querido, y se hizo un concierto muy especial en septiembre del año pasado en Noruega, que por única vez se juntó Bindu con Pablo Jiménez, que es el flautista de dos de los discos en colaboración, y Meriç Dunuk, que es una arpista turca con la que alguna vez hemos tocado en el CAT, en el Traditionarius y en el...
0: ¿Pero estamos hablando de música exclusivamente instrumental?
1: Es música cantada también. Es música
0: en noruego.
1: Hay música cantada en noruego, pero básicamente lo importante de este proyecto es que fue un trabajo de composición, porque mi idea fue hacer un trabajo de campo en donde los pueda yo integrar a ellos dentro de mi música tradicional, que ellos me integren a mí en la música tradicional de ellos, y con toda esa práctica internalizada yo poder componer y arreglar música nueva con toda esa influencia.
0: Básicamente a nivel de melodías.
1: A nivel compositivo, porque claro, ¿qué sucede con la música fusión y el world music fusion que hay? O por ejemplo, hay muchos proyectos que básicamente es sacar 2 o 3 clichés, hacer un sampling y ponerlo sobre una base chill out.
0: Sí.
1: Esto es un abordaje determinado. Yo quería algo más que venga de lo orgánico. Es como si, no sé, como si de repente un guitarrista flamenco se va a vivir a...
0: Bueno, pero en Noruega, ¿qué hay? Sobre todo melodías. O también hay ritmos y...
1: Uf, claro. Sí, hay una música increíble. Hay
0: desconocida
1: un mundo, para muchísimos es desconocida, sí. Tienen instrumentos únicos ahí. El Hardingfele, que es uno de los instrumentos que usamos en el disco, es el violín noruego. No existe en otro lugar del mundo. Con sus propias características, sus afinaciones.
0: ¿Cuántos músicos hay en este disco?
1: El primer disco que va a salir a lo largo de este año, que es el primer proyecto en camino, es Bindu en vivo en Noruega 2019.
0: ¿Cuántos músicos habían sobre el escenario?
1: 5 y 2 músicos que aparecen en otro momento. Sí. Y a mí me parece además un poco exagerar o ahondar más en este mensaje de Bindu es ventana, es nos miramos desde una cultura a la otra a través de una ventana. En un momento donde está pasando lo que está pasando, de repente a través de esos encuentros culturales, porque de hecho si lo pensamos, Noruega está visto como el país de la paz, Turquía no tanto, y de repente estamos conviviendo, ¿no? Y un argentino que vive en Europa, que es el nexo...
0: Multiculturalidad en estado puro.
1: El segundo disco es un disco grabado en un templo en Okayama, en un templo budista en Japón, que es el primer disco en vivo de guitarra mío que se va a editar. Está grabado increíble, suena tremendo como lo han grabado con...
0: Sin correcciones y...
1: Eso es algo que me gusta mucho también, el directo, ser lo más fiel posible, y esto es lo que sonó realmente.
0: Sin ediciones.
1: Exacto. Y después a lo largo, de, casi a fin de año, si, si todo sigue su curso y no el, el fin del mundo no viene antes, es un nuevo disco de estudio.
0: Y hablando, hablando de publicar discos, sí. Estos tres discos, por ejemplo, ¿se publicarán en la misma discográfica? ¿Los tendremos en Spotify? ¿Cómo funciona?
1: Bueno, yo desde el segundo disco mío, es decir, desde el año 2008, tengo mi propia discográfica, que básicamente es, edito los discos yo.
0: Autoedición.
1: Autoedición. Quizás estaré en contra del 99,9% de los usuarios de Spotify, pero para mí Spotify es muy peligroso, digamos.
0: Lo es.
1: Básicamente lo más triste es, si lo resumimos para mí, si consideramos que Spotify es una plataforma de promoción, y no nos está haciendo bien a la venta de discos y a la conciencia social sobre lo que significa el valor artístico de un disco, al punto de que la semana pasada en la gira en Noruega me pasó que había un tipo sacándole la foto al disco mío mientras me preguntaba y me decía que lo iba a buscar en Spotify, por ejemplo. Claro, para mí sí es verdad que es un acceso internacional o la gente va a tener acceso internacional a tu música. Pero el problema es que lo único que estamos haciendo es generarle materia prima gratuita a gente que está haciendo negocios multimillonarios.
0: Sí, eso está claro.
1: Con Telefónica, con,
0: nueva,
1: bueno, con un montón
0: la nueva,
1: de...
0: La nueva economía.
1: Exacto.
0: De todas maneras, tú autoproduciendo, sí, autoeditando y vendiendo directamente tus discos, ¿consigues tener ingresos de una edición de un disco o simplemente compensas los gastos o cómo funciona?
1: Bueno, en realidad hay lugares que por esto mismo que te decía ya no están comprando discos.
0: Claro.
1: Incluso, ¿qué sucede? A lo largo del tiempo, las costumbres son definidas indirectamente por los mercados y entonces las costumbres también cambian. ¿Qué sucede? Hay mucha gente que en los últimos 3 años escuchaba los discos en el auto,
0: sí,
1: en el coche.
0: Una mala costumbre.
1: Bueno, pero ahora los coches vienen sin reproductor CD.
0: Sí, claro, pero llevan conexión USB.
1: Claro. Entonces, claro, lo que yo digo, digamos, porque tampoco es que quiera aguarles la fiesta ni nada, es, tenemos que ser muy conscientes de que producir un disco sale muchísimo dinero.
0: Es caro.
1: Es muchísimo dinero, muchísimo trabajo. Y que el final sea, a partir de mañana mi disco está disponible en todas las plataformas para que lo escuchen. Ok, fin.
0: No,
1: eso es muy triste.
0: Sí, no.
1: Es muy triste.
0: Es un problema que tenemos, claro.
1: Veía a un colega que admiro mucho, con el que he tocado un montón, y decía, bueno, ahora en época del coronavirus, a todos a sacarle humo a Spotify y a escuchar los artistas locales. Y yo pensaba, digo, de repente sería más sano que todos estos discos de artistas locales que tenemos en la disquería de nuestra casa, al lado del sofá, pues los agarremos y nos pongamos a escucharlos o algo así, que es más sano que encima el streaming, que si nos ponemos en ecológicos, el streaming es una de las cosas que,
0: sí,
1: más
0: claro,
1: consume energía,
0: sí,
1: del
0: claro,
1: mundo,
0: claro,
1: ¿no? Pues, en definitiva, para responder a tu pregunta, no es que uno... O sea, sería imposible sobrevivir vendiendo discos.
0: Imposible.
1: Pero es verdad que si de repente yo considero que un disco vendido en Spotify me pagan por reproducción el 0,001 céntimo... quizás estoy perdiendo no sé cuántas escuchas, pero cuando vendo un disco lo estoy vendiendo a 15 euros, saquen,
0: sí,
1: la cuenta,
0: no,
1: o sea...
0: Está claro, sí, sí. No, los músicos continúan haciendo discos y continuarán haciendo discos porque es una necesidad artística, pero ha habido un cambio de paradigma,
1: sí,
0: lógicamente.
1: Sí, de repente se puede, digamos, por ejemplo, con el disco de Bindu, lo que estamos planeando hacer ahora es editar este disco... ofreciendo que a las primeras 50 personas que lo encarguen tienen un disco extra.
0: Sí, hay que buscar fórmulas imaginativas.
1: Por ejemplo. Sí, sobre todo que tengan un valor creativo, porque tampoco me parece interesante poner un señuelo y que no tenga valor artístico. De repente un disco extra que ofrece otros momentos del concierto,
0: claro.
1: Es interesante.
0: Bonus, hay que buscar bonus.
1: Exacto. Sí.
0: Pues vamos a escuchar el último tema antes de despedirnos de Guillermo Risotto, Intimidades.

0: Esta era la faceta eléctrica de Guillermo Risotto, con el tema intimidades, en un momento tuyo un poco más jazz rock, uh-huh. un poco más fusión, uh-huh. con tu guitarra eléctrica, que es una de tus facetas. Uh-huh. Bueno, hemos ya acabado el tiempo y esperemos haber conseguido que nuestros oyentes tengan ganas de escuchar a Guillermo Risotto, no a través de Spotify, sino...
1: Pero que sepan que en la web, guillermorisotto.com o en bandcamp.guillermorisotto...
0: Está su música.
1: Está mi música.
0: Para comprar, para descargar... Sí. Y para ¿y tienes algún concierto próximo en Barcelona? O...
1: En Barcelona hoy me acaban de cancelar 3 de la semana que viene. Empezaremos a hacer live streaming en breve.
0: Bueno, pues muchas gracias, Guillermo, por haber estado con nosotros en Sónica esta noche. Y hasta siempre. Buenas noches.
1: Gracias. Buenas noches.